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2: Si usted ya sabe, por lo menos el 60% de esta canción ya tiene más de 35 años. 7-4 minutos, bienvenidos a una hora de música más en el desmadre de la calle La Manda Más. Pida su canción, 652-8525. Mi abuela, que paz descanse, escuchaba esta canción cuando yo la escuchaba en el apartamento y me decía, usted está invocando al Miruñas.

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Ese fin de semana, puente festivo, pendientes porque vamos a estar todo el puente festivo con ustedes. Lala Sarmiento mañana será desde las 6 de la mañana. A las 10 de la mañana llegan las 20 canciones más importantes de la calle. Las 20 más. Estaremos también con el maratón de entrega de boletas para el concierto de Grupo Firme. Se viene también concierto de Luis Alfonso que se llama La Fonda del Señorazo. Se viene concierto de Los Tigres del Norte en el Estadio El Campín, mejor dicho. Y hay un concierto que todavía no han anunciado fecha en Latinoamérica. Bye. Pero todo el mundo está esperando que Don Omar diga qué ciudad de Colombia escoge. Es viernes, mano arriba, cintura sola, somos la calle, la manda más.

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1: Usted encárguese de armar maleta. Usted encárguese de revisar muy bien su carro, papeles, nivel de aceite, líquido de frenos, de manejar tranquilo y tranquila por carretera, que nosotros aquí en la calle 96.9 nos encargamos de la música. Viernes de desmadre, ya la tusa quedó a un lado, quedó atrás, ya no se puede hacer absolutamente nada. En un rato le traigo actualidad de lo que está pasando con el Mundial. Ay, ¿qué? ¿Por qué se fue Colombia entonces? ¿El Mundial se acabó? No, papi. Colombia quedó en deuda con Suiza y el Mundial continúa. 7-8 minutos, queremos saber desde dónde están con la calle 96.9. ¿Desde dónde está mi gente, ah? Tu gente, mi gente, nuestra gente. Medellín.
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1: Cali, Barranquilla, Villavicencio.
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1: La gente que está aquí en Bogotá, desde, no sé, la gente que está en Cajicá, en Chía. 20 de julio, Villas de Granada, Gran Granada, Unir, Bonanza. La gente que está de pronto en este momento por los lados de Cortijo. Los que están en Usme, Juan Rey, La Victoria. Los que están también por Villa de los Alpes, Cedritos, Cedro Golf. La gente que en este momento está por la 127, por La Calleja, por todos los barrios de Bogotá. Aquí estamos en vivo, 7-9, somos La Calle, La Banda Más, y estamos de desmadre.
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1: Pavel, ¿qué hora es?
2: 7:47 minutos en este viernes de desmadre.
1: Todavía no me llama.
2: Y todavía no me llama. ¿Cómo le parece? Bueno, aquí estamos, Puente Festivo, más de uno salió de trabajar hace un rato, está llegando a casa, pegarse un duchazo, armar maleta y salir para la finca. ¿Qué vamos a hacer esta noche? Más de uno que empiece. Con mi parche de amigos empezaba en esa época los hijos de madres. ¿Qué hubo? Tengo 80 mil pesos. ¿Y no, cómo? No, tengo 70 mil, yo tengo 30 mil. Pero estamos en Girardot, no pregunten cómo. Y sonaba esto de fondo, la verdad. Quiero llamarte. Si va saliendo de Bogotá, que Dios lo bendiga, que Dios la bendiga, buen viaje, nada de creerse Toretto por la carretera. Nosotros lo vamos a acompañar, la vamos a acompañar todo este fin de semana festivo. Con lo mejor de la calle La Mandamá, vamos a estar entregando boleta para Tigres del Norte, boleta para el concierto de Luis Alfonso, boleta también para el concierto de Grupo Firme, que va a ser el próximo 6 de agosto. Les recuerdo que el 7 es festivo. Ay, ay, ay. Así que tranquilamente puede pegarse ese viaje. Le damos las boletas, ustedes cuadran la logística, o usted mejor cuadra la logística para llegar a Tunja y disfruta de lo mejor del regional mexicano. El que levantó con este tipo de canciones es de los míos. Cuando sonaba Another Night, cuando de la nada empezaba a sonar de pronto Ilegales, es de los míos. Pero qué tremendo, ¿eh? 7:48. Pídame la canción que quiera, hombre. Ustedes saben que el desmadre se trata de eso. Ay, Blanco, que es que a mí me desmadra la canción como un trueno de Ilegales. Hágale que no viene carro. Somos la calle La Manda Más, es viernes de desmadre. De pronto usted me dice, Blanco, ¿sabe qué? Mándese algo de Sandy Papo. Esto es una canción muy brava. Esto es una canción muy brava. 7:50, viernes de desmadre. Y escuchan La Calle La Manda Más.
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1: Yo, Sandy, ¿qué pasó? What's up?
2: Todo el mundo de pie. Hombre, últimamente hemos tenido muchos festivos, ¿no? Últimamente hemos tenido mucho desorden a trabajar, vagos. Si usted está en una fiesta y ve que su parche o en su parche de amigos uno se desaparece y regresa con la jeta más roja que de costumbre, está el ataque como los tiburones. Pero si usted se da cuenta que ninguno del parche es usted.
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2: Pendientes de la calle La Mandamás, ya saben, los conciertos que traemos. 6 de agosto, Grupo Firme en Tunja. Próximo 7 de noviembre, Coliseo Med Plus, La Fonda del Señorazo con Luis Alfonso. Y el mismo día, pero en el Estadio El Campín, Los Tigres del Norte, mamacita linda.
4: Ahí está.
2: 7:50, yo soy Roberto Blanco y es

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2: Hijo de su madre. Me van diciendo si es muy temprano para soltar este palo, ¿ah? Es que esta canción y obviamente los tigres es pegriloso hasta ahora. Viernes, fin de semana de puente festivo. Ay, papá. Y ya que estamos calentando motores para el concierto, que aunque va a ser dentro de 4 meses, desde ya estamos regalando boleta doble. Mejor dicho, ¿se quiere ir para a ver a los Tigres del Norte? Esa se llama la mesera. Esa es para conocedores de los Tigres.

0: Hijo de madre, es que en serio da sed. Da sed. 8:07 minutos. Aquí estamos arrancando una hora de música más en la calle 96.9. No, papá. No, Dios mío santísimo. Yo la sé ahorita que en una bolirrana por allá en donde, en Villavicencio. Ay,
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0: 7 de noviembre tendremos una vez más el honor y el placer de traer a las leyendas vivientes.
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0: de los Tigres del Norte.
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0: Esta hacía parte de un álbum llamado Dios del Pueblo.
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0: Me supo aguardiente la gente. ¿Ya? Oiga, qué bueno acompañarlo, acompañarla hasta ahora con una hora de música más, valga la redundancia, en la calle 96.9. Pida la canción que quiera, esté pendiente porque todo este fin de semana estaremos acompañándolo, acompañándola con buenas canciones, con boleta doble para los Tigres del Norte, con boleta doble también para el concierto de Luis Alfonso en noviembre. También boleta doble para el concierto de Grupo Firme, que será el próximo 6 de agosto en Tunja. Les dejo una completica regional mexicano, ¿les parece? 8-8. Aquí estamos, la calle la manda más.
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0: Hace mucho tema, yo. Papá lindo, ¿ah? A través del vaso se llama esa canción de banda Los Sebastianes. Uy, uy, uy, uy, uy. Somos la calle de viernes con la manda más. Uy, uy, uy.

0: Ahí nomás.
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2: Bueno, se van a poner contentosos y contentosas. Luis Alfonso ya está listo. Me agüevé, 8:37. No sé, ¿saben qué me puse a pensar? Que ayer Luis Alfonso invitó a varios medios, entre ellos La Calle 96.9, pendientes de las redes sociales de La Calle. Por allá creo que estuvo el Papacho y Daniela, si no estoy mal. E hizo un sancocho. Imagínense la belleza que es este huevón, hombre. A los invitados para obviamente hablar de lo que va a ser la fonda del señorazo el 7 de noviembre en Coliseo Med Plus. Lo recibió a punta de sancocho. ¿Ah? Una belleza, hombre. Pero también está anunciando algo nuevo. Yo estaba revisando por redes sociales de Luis Alfonso que le pegué la estoqueada al cucho. Y está cuadrando algo para el lanzamiento de un álbum, si no estoy mal, ya corrijo. Vengo a buscar acá rápido, Luis Alfonso. A ver, Luis Alfonso. Está preparando varias sorpresas Luis Alfonso, obviamente para el... Vea, párele bolas. 23 de julio. A las 11 de la mañana, entrada gratuita en la Plaza La Mariposa. Eso queda ahí por la 13. Donde uno va a comprar toda la parte, digamos, como de piñatería y muñecos y demás. Lindo, lindo con el señorazo se llama. Va a lanzar nuevo álbum. El Contentoso va a hacerlo. Yo me atrevo a decir que es la primera vez que un artista, no importa el género musical, hace un lanzamiento musical en La Mariposa, en el centro de Bogotá. Si usted tiene a alguien más en el radar, pero creo yo aquí pensando pues a vuelo de pájaro, es la primera vez que un artista hace un lanzamiento de un álbum en ese lugar, en la plaza, en La Mariposa. 23 de julio, 11 de la mañana, lindo, lindo con el señorazo. Va a ser el lanzamiento de su nuevo álbum. Van a haber muchas sorpresas. Es que Luis Alfonso es así, hombre, de sorpresa, la verdad.
3: ¡Lindo, lindo!
2: ¡Lindo, lindo, mijo! Y por supuesto estamos regalando boleta doble desde ya para que se vayan con nosotros a la fonda del señorazo. Eso sí va a ser el próximo 7 de noviembre. Coliseo Med Plus. ¡Qué bueno, hombre! ¡Qué bueno haber tenido la oportunidad en algún momento en La Calle 96.9 de ver por primera vez hace algunos años a Luis Alfonso! De hecho, Luis Alfonso fue uno de los encargados de abrir uno de los festivales de La Calle. Me acuerdo mucho que en ese festival cerraban los Tigres del Norte y abría Luis Alfonso. Yo estaba llegando hasta ahora al camping, lo voy a ser muy sincero, no tenía en el radar a Luis Alfonso. Cuando yo escucho ese hijo de madre bozarrón, yo digo, ¿quién es? Creo que le pregunté en esa época a Jay o a Esteban Rodríguez, no me acuerdo. Si no, papi, se llama Luis Alfonso. Y le dije, papi, ojo con ese man que tiene un bozarrón bravo, y vea. Uno de los artistas más queridos del regional colombiano, de la música popular colombiana. 8:40, es viernes. Vamos con música. Aquí está Edwin Luna, la Tracalosa de Monterrey. Me hiciste un borracho hasta ahora, a las 8. Y que pechocha la música hasta ahora en La Calle, estamos pechochos, soy yo.
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2: Nueve, seis minutos. La calle está mundial. Hoy hubo fútbol nuevamente, ayer hubo descanso, creo que la primera vez en todo este tiempo que llevamos de mundial que no había partidos o que no hubo partidos un día, pero bueno, ya nos estamos acercando a la recta final. Hoy España le ganó 2-1 a Bélgica, 2-1 quedó el partido, ajuela loco, yo pensé que era 2-0. Venga, revisamos acá rápidamente quiénes marcaron por España. Sí, 2-1. Charles marcó por Bélgica y marcó Fabián Ruiz Peña en el minuto 30 por España y Michael Merino en el 88 para que España pasara en este momento a semifinales. No, hombre, yo tengo guayado porque se está acabando ya el mundial, hombre. Ahora qué madre vamos a ver. Mañana, 4 de la tarde, Noruega versus Inglaterra, partidazo por donde se le mire. Y a segunda hora, sobre las 8 de la noche, Argentina versus Suiza. Porque cuando juega el alma, la primera semifinal ya está armada. Martes 14 de julio, 2 de la tarde, Francia-España. Ay, ay, ay. Yo les voy a decir algo, pues. Y yo no tengo una bolita, pues, ni varita, ni nada de esa vaina. Pero para mí, a mí me gustaría que la final fuese Francia-Noruega. Inclusive un Francia-Argentina. Pero por mérito propio, dejando a Lionel Andrés Messi aparte, que ese man es un extraterrestre, merece ganar Francia. Francia ha jugado un mundial muy bravo. O sea, como juegan esos locos, merecen campeonato. Merecen campeonato mundial. Se espera entonces la próxima llave, que vendría siendo entre el partido de Noruega e Inglaterra y Argentina-Suiza. Y la final está programada para el próximo 19 de julio, cae un domingo, 2 de la tarde. Para que usted se vaya programando, si trabaja los domingos, para que vaya pidiendo permiso o alguna vaina se invente, porque esa final toca verla, papá. 9-8 minutos, aquí estamos, acompañándolos este viernes con la calle 96.9. Mañana a las 10 de la mañana, una edición más de las 20 más, las 20 canciones más importantes, más virales de la semana. Ahí va a estarlos acompañando, pero a las 6 de la mañana va a estar tempranito Lala, que mañana también va a estar desde las calles de Bogotá, trayendo información importante para ustedes, los oyentes y televidentes. Música 9-9, hora espejo. Diría el gran Leonardo Urrego de Vibra. Me voy con música hasta ahora. La calle 96.9, la manda más.
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2: Señoras y señores, este servidor se complace en presentarles a Los Ángeles Azules.

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2: Son las 9 de la noche, 50 minutos. Es una cancionzota divina de Juan Luis Guerra que se llama Palomita Blanca. Saludito para Sandra, que la pidió hace un ratico por acá. Le tengo un pedacito.
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1: Ah, qué canción sota, hombre. 9:51. Mañana a las 6 de la mañana, Lala Sarmiento llega para acompañarlos desde temprano. A las 10 de la mañana vuelvo para traerle las 20 canciones más importantes de la calle. Las 20 más, los vamos a acompañar y las vamos a acompañar todo este fin de semana de Puente Festivo, con boletas para el concierto de los Tigres del Norte el 7 de noviembre, con boleta doble también para el concierto.

0: Concierto de Grupo Firme el 6 de agosto en Tunja y también con boleta doble para el concierto La Fonda del Señorazo, que también será el 7 de noviembre en el Coliseo Med Plus con Luis Alfonso. Música en este viernes con la calle 96.9. Mi nombre es Roberto Blanco, arroba Blanco al aire. Nos oímos a las 10 de la mañana, Dios mediante, con las 20 canciones más importantes, más virales, más escuchadas de la calle La Manda Más.
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0: En la calle son las 10 en punto.
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0: En la calle son las 12 en punto.

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que no se te olvide, Wolfine, la versatilidad de la calle, Chris Jedi en la pista, Pipe Flores, el

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1: En la calle es la una en punto.
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0: 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En la calle son las 12 en punto.
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0: En la calle son las 3 en punto. 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
1: En la calle son las 5 en punto.

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0: 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En la calle son las 6 en punto. 6 en punto.

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1: 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Seis y 22 de la mañana, ¿cómo amanecen los oyentes de La Manda Más? Un saludo para todos los que están despertándose, corriendo, yendo en el servicio público, están de pronto también en Transmilenio. Muchas personas viajan el día de hoy, así que esperamos que lleguen muy bien a sus destinos. Muchas personas también viajaron anoche, ya decidieron disfrutar de este fin de semana. Un fin de semana atípico porque normalmente este puente festivo no existía, pero ya a partir de este año ya es una normatividad en Colombia. Día de la Virgen de Chiquinquirá. A todos los que pues son devotos a la Virgen, pues feliz fin de semana, que lleguen muy bien. Y también quiero saludar a los que a esta hora se van a conectar a través del 652-8525. Todavía no tenemos WhatsApp, queridos, pero acá estoy yo muy pendiente para entregarles boletas para Grupo Firme, boletas para los Tigres del Norte, dinero en efectivo. Más adelante va a estar en el Centro Comercial Carrera. Voy a estar entregando los cartones del bingo, esperen, les muestro. Los que están a través de la TDT, tengo en mis manos los cartones del bingo del aniversario del Centro Comercial Carrera. Allí estaremos. Como siempre, cada año La Calle La Manda Más, patrocinador oficial del gran bingo aniversario del Centro Comercial Carrera. A partir de las 10 de la mañana voy a estar en el Centro Comercial Carrera entregando muchos cartones. Vamos a estar con nuestros amigos amarillitos, vamos a hacer actividades con nuestro equipo de las calles. Y vamos a entregarles muchísimos cartones. Tenemos más de 2.500 cartones para entregar, así que más adelante nos encontramos por allá. Yo voy por un cafecito deseándoles un lindo día, que Dios los bendiga, que tengan un día hermoso, que se levanten con toda la actitud, agradecidos porque aquí estamos, señores. Pues vamos con más música y buena programación. Daniel Riaño en el máster, saludándolos a las 6 y 24. 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
2: Sí, nos vamos de concierto. ¿Cómo les parece? Me encanta el grupo Firme. Ellos estuvieron presentándose en Colombia el año pasado, si no estoy mal. Ah, sí, claro, se presentaron aquí en Bogotá, pero muchos oyentes o muchas personas de diferentes partes del país no pudieron verlos. Han hecho una gira nacional en diferentes partes, porque no solamente estuvieron en Bogotá, estuvieron en Bucaramanga, estuvieron en Medellín, estuvieron en una cantidad de lugares en Colombia, pero faltaba el departamento de Boyacá, la región cundiboyacense.
3: Y aceptarlo es lo que...
2: Ay, yo he escuchado llamadas de oyentes de Villa de Leyva, de Tunja, Paipa, Chiquinquirá, Sogamoso, Villa de Leyva. Todos esos oyentes se pueden llevar boletas dobles para ver a Grupo Firme, a Edwin Cash, Edwin Cash y a Johnny Cash, para que escuchen canciones como esta que se llama Al Final del Día.
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2: Cuando usted se quiere despedir de esos amores y como que dice, solo espero que algún día, cuando tengas un recuerdo, no me guardes nada, ni siquiera un te quiero. Solo como que uno sonría y diga, bueno, sí, él sí me amó. La neta sí me amaba. 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Son como los patrocinadores oficiales, se cumplen años. Tunja está cumpliendo años y esta vez lo van a celebrar con música de los mejores, de las mejores agrupaciones mexicanas en el mundo. 6 de agosto será la cita en el Estadio de la Independencia, en la ciudad de Tunja. Tunja está a una hora y media, la vía es espectacular. Tunja también es uno de los destinos más acogedores. Y el departamento de Boyacá es el segundo departamento del mundo más acogedor. Así que por allá los esperamos. Pueden comprar sus boletas en tuboleta.com. Yo más adelante voy a regalarles boletas dobles. 6:36 de la mañana. Dios los bendiga, que tengan un lindo día y que sigan conectados con La Manda Más.
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2: ¡Uy! Llega Espinosa, está como muy temprano para esto, pero bueno, qué mal te ves sin mí, Espinosa. Paz en la calle.

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0: 7 en punto. ¡Ay!
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0: Se va a pasar rápido este sábado. Pero vaya usted madrugue un lunes o vaya usted, no sé, quiere hacer algún lunes, el lunes son largos. Pero lo que es fin de semana con puente incluido pasa rapidísimo. Así como en cualquier momento llega el concierto de los Tigres del Norte. Julio, agosto, septiembre, octubre, 4 meses.
5: Mi pueblito es
0: 4 meses para encontrarnos con los Tigres del Mundo en una gira internacional donde estarán también en Colombia, donde van a tener un formato diferente, amigos, van a traer experiencias nuevas y donde ustedes van a poder llevarse boletas para ver, conocer, volverlos a ver, disfrutar, cantar, emborracharse, para pasarla delicioso, pasarla en una noche deliciosa con los Tigres del Norte en su gira internacional, los Tigres del Mundo. Uno ve los videos, ¿no? Las diferencias de videos hace unos años y los videos de ahora que tienen más color, buscan mostrarlos un poco más juveniles, un formato más cercano. Y nos vamos a las redes sociales para chismosear en qué andan los Tigres del Mundo, los Tigres del Norte, los Tigres que estarán con nosotros aquí en Colombia, dicen por acá. Los jefes de jefes esperando que tú juegues tu carta y escuches esta canción. Salen como en un fondo verde, en un croma, y están lanzando como una nueva canción. Escuchemos pues de qué se trata. Por acá está.
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0: Bueno, hay nueva canción entonces. Ahí estamos viendo las historias de los Tigres del Norte. Más adelante va a chismosear bien. Por acá dice, gracias Ciudad de México. La noche del 27 de junio quedó grabada para siempre en nuestros corazones. Ah, bueno, se presentaron en México. Ay, subieron una foto antigua. Ya ahorita les voy a seguir mostrando. Por ahora hay nueva canción de los Tigres del Norte. Ahí están en redes sociales. Ustedes van a poderlos ver el próximo 7 de noviembre porque somos la manda más de los conciertos. Y también voy a entregar boletas dobles para los Tigres del Norte. 7:02, lindo amanecer para todos ustedes. Dios los bendiga. ¡Feliz sábado! ¡Feliz puente!
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0: ¡Ay, Dios! ¡Ay, señora Franci! ¿Cómo así que dándole? Llega lo más reciente de la reina de la cantina, Franci, en La Manda Más.

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1: 7 y 21 de la mañana, por acá estamos desde las 6. Estoy regalando los cartones de nuestro bingo. Recuerden que vamos a tener el bingo del Centro Comercial Carrera. Y yo voy hoy al Centro Comercial Carrera a encontrarme con todos los transportadores porque estamos de celebración. Vamos a entregar motos, vehículos. Ese día vamos a tener invitados especiales de talla nacional e internacional. Vamos a tener artistas de música popular y vamos a celebrar obviamente el Día de la Virgen del Carmen, patrona de los transportadores. Mucha gente ya organizando ese fin de semana, el próximo 25. También estoy por acá mirando a través de las redes sociales de la calle, en nuestra página web, qué noticias hay así de raro, qué está pasando en el tema de entretenimiento. Por acá estoy viendo que aparece un video en el que sacan a Adriana Manotas de supuesta estética. Iba sin vida, algunos videos y testimonios de personas que estuvieron por ahí cerca dieron algunas señales a las autoridades de lo que pudo haber pasado. También por acá a nivel nacional, plan de Abelardo de la Estrella para posesión presidencial. ¿Será lejos de Bogotá o será en Bogotá? Hamilton Campas también reaparece tras eliminación de Colombia. Él puso, di todo lo que tenía. Ha recibido amenazas este jugador de la Selección Colombia, más exactamente amenazas contra su hija de 5 años. Y nos recuerda pues pasados oscuros del deporte en Colombia. Y pues no queremos que se repitan las historias, ya que no pasamos. Hamilton Campas pues también no ha regresado a Colombia debido como al difícil momento que están pasando en redes sociales por las amenazas por el último partido que fue eliminado la Selección Colombia. También el pacto que tuvo FECODE y Gustavo Petro según Daniel Briceño. Hay noticias también del presidente Gustavo Petro, quien ya se va despidiendo de su mandato. También la Federación Colombiana de Fútbol lanza duro mensaje y pide investigar tras eliminación a varias personas. Moni Vidente sorprende con predicción sobre Argentina en el Mundial. Vamos a ver qué pasa todavía. Cualquier cosa puede pasar en el deporte. Por ahora, vaya y nos visita www.lacalle.com. Hay noticias también de Epa Colombia. Hay noticias de Andrea Valdiri. Hay noticias también de Cristiano Ronaldo, de Falcao. De todo un poquito. www.lacalle.com. 7:24. Feliz día. Lala, Lalita, Lala. Arroba soy Lala Sarmiento. Los acompaña. Ahí me encuentran también en redes sociales. Arroba soy Lala Sarmiento. Seguimos con música.
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1: Ay, Dios mío, esta canción me parece una cosa loca. Casi no le apostaba mucho a esta canción. Lenín Ramírez como que dijo, ah, esta no me funciona. La canción que lo hizo famoso se llama esta, Todo lo fue.
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2: 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Bueno, ¿cuál es el top 3 de sus canciones favoritas de Grupo Firme? 652-8525 para entregar boletas. Este próximo 6 de agosto nos vamos a encontrar en Tunja, en el Estadio La Independencia de Tunja. Para mí la canción número 3 de este top 3 de las canciones favoritas de Grupo Firme es esta, se llama El Beneficio de la Duda.
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2: Canción sota en la voz de Edwin Cash. Canción número 3 para mí, Laura Sarmiento, Lala Sarmiento. Canción sota que vamos a cantar a grito herido. No me merezco el beneficio. ¿Será que no me merezco el beneficio de la duda? Tú y yo no estamos para andar peleando por estupideces. Nos podemos arreglar si todavía nos quedan ganas. Bueno, canción número 2. Legal Empire. Canción sota que van a cantar también con todo su repertorio de canciones. Vienen más de 150 artistas desde México a pisar territorio boyacense. Cundi boyacense en Tunja. Los que están cerca de Bogotá, Chía, Briceño, Cota. Los que están dentro del departamento de Boyacá, en el occidente, oriente. Todos, la cita, 6 de agosto. Esta me parece divina, esta canción. Usted no puede olvidar a alguien. Y le dice esto.
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2: Canción sota, puesto número 2 dentro de mi listado.
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2: ¿Cuál es el top de sus 3 canciones favoritas de Grupo Firme? No le des a nadie más los besos. No a nadie más. Esos besos que son míos. Dale de otros. Y mi amor, los míos me los guardas. Guárdamelos. Para cuando el tiempo nos regale otro momento.
3: Regale otro momento.
2: O sea, ahí como que le dice, vaya, bésese con todo el mundo, pero guárdeme a mí los besos. O sea, a ellos dales besos desechables, pero a mí guárdame los besos que son solo míos. Como yo te amaba a ti, la neta yo no amaba a nadie. Y la canción número 1, que para mí es la que más me gusta del Grupo Firme, se llama Al Final del Día. Ya cuando usted dice, este amor se acabó, ya no queda nada, esta vaina se acabó. Solo espero que usted me recuerde con cariño, que me recuerde como ese loco que la amó y que se sonría al final del día. Esta canción sota
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2: el... hará parte del repertorio de todas las canciones, es que son muchas. Y además Grupo Firme no estará solo, va a tener invitados nacionales. Y yo sé que se van a llevar uno que otro artista también mexicano. Y se van a poner de ruana el departamento de Boyacá. Escuchen esto un pedacito, les voy a bajar un pedacito, ¿listo? Se llama Al Final del Día. 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

0: final del día sí te quise y no sabes cuánto. 7:41, puro grupo firme.
1: Se vuelven un buen aprendiz.
0: 6 de agosto, Ciudad de Tunja. Tengo boletas, mis amores.
2: Firme.
0: Tenemos como unas 200 boletas para regalarles a los oyentes. Conectados a través del 652-8525, de las redes sociales. Síganme en arroba soy Lala Sarmiento. Oiga, un abrazo y un saludo para Andrés Sarmiento, ¡mua!, que está reportando excelente sintonía a esta hora entre las cobijas. ¡Qué envidia! ¡Mua! Picos, vamos con música, la manda más.
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0: 8:06. Aquí estamos. Cuando es sábado con puente incluido, los días pasan volando. Quiero que hablemos de Luis Alfonso, otro de los grandes artistas que estará con nosotros en un concierto muy especial que será por primera vez con sus grandes amigos. Quiere hacer una fonda paisa. Hace poco estuvimos en el gran lanzamiento de este concierto y adivine qué dieron, sancocho. Sancochada y todo incluido. Luis Alfonso tiene 32 años, nació el 9 de noviembre en Popayán. Venga a ver cuál es el nombre completo de él. Nombre completo. A mí me gusta el chisme. Luis Alfonso Rendón Vargas, más conocido como Luis Alfonso. Luis Alfonso estará el 7 de noviembre en el Coliseo Med Plus. En la primera fonda paisa de María Ome. Luis Alfonso. Sí, estará en la fonda del señorazo. Se llama más exactamente este gran concierto. La fonda del señorazo. La chismofilia, mi ex. La montañera, el gome. Ay no, todas las canciones de él. ¿Qué les parece si nos vamos a verlo en las redes sociales? A ver qué ha pasado con Luis Alfonso. Estuvo en Ecuador en una presentación. Le gustan mucho los caballos, vive con su familia. Tiene 3 hijos, está felizmente casado con Luisa. Y nos vamos ya mismo a ver qué están haciendo los famosos. Chismosémoslos a través del Instagram.
3: Tiene una peluca,
0: Ve, está cogiendo un caballo.
3: Tiene una peluca, mi niño,
0: Ama los caballos este hombre.
3: Una peluca, pues, Dios, mi amor.
0: Uno de sus caballos tiene paja en la cabecita.
3: Peluca más bonita.
0: Ahí está, bueno, ¿qué más ha pasado? A ver, miremos la siguiente historia.
4: Oye, Marín, chimba de reloj. Ay, ¿cuál es?
5: Ese es el Invitan
0: Ocean. Invitan Ocean. Está hablando de un reloj que compró. Y por acá tenemos algo.
6: ¿Qué tal, mi gente de Ecuador y todos sus alrededores? Por acá el señorazo, contándoles que llegaron los montañeros a hacer más tierras ecuatorianas. Ya que vamos en caminito para Portobelo.
0: Ya está en Ecuador.
6: Gente hermosa, no nos falten ánimo.
0: Eso fue anoche, María.
7: Espera que eso es para el video. Oh, hijo, esos dos no me van a dejar grabar. Estamos con Valentina Taguado y Luis Alfonso, el señorazo. Sí.
8: A boca.
0: Dios mío, se emborracharon esta gente y no nos invitaron.
7: Y Luis Alfonso.
0: Vamos a mirar la siguiente historia. Portobelo, Ecuador. Ayer se presentó Luis Alfonso. Tomándose fotos, subiendo al escenario. Con los niños que lo quieren mucho. Bueno, la música popular también en otros escenarios. Dice, porque la vida es una sola. Ahí verán si la disfrutan. Este hombre tiene una energía en el escenario. Tengo chismes y secretos de Luis Alfonso, no se los puedo contar. Pero sí podemos seguirlo chismoseando a través de las redes sociales y además entregándoles boletas a todos ustedes para que se vayan a nuestro gran concierto de Luis Alfonso, la fonda del señorazo, donde lo fino es ser montañero. 7 de noviembre, Coliseo Med Plus. Me voy para la cafetería a tomarme un tinto. Ya nos vemos, seguimos con música en La Manda Más.
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2: Aquí seguimos, feliz sábado con Puente incluido. Muchos colombianos viajando en diferentes partes de rinconcitos, departamentos, municipios, ciudades, armando la maleta, armando, no sé, las cosas que le van a llevar a la suegra, a la mamá, listos para visitar a la familia, así que esperamos que la pasen muy rico. Que además, donde sea que se vayan, ustedes siempre escuchen La Calle, La Manda Más. Nos pueden ver a través de la TDT, o sea, a través de la televisión digital terrestre. Si usted no tiene televisión por suscripción, la calle entra gratis. También a través de Ditu, usted puede vernos. Usted descarga la aplicación de Ditu, ahí pone La Calle y sí o sí nos tiene 24/7. Usted puede saber, Lala, qué está haciendo hasta ahora. Lala sí estará trabajando, no está trabajando. Los chicos de La Calle, ¿dónde están? Los del club, ¿qué están regalando? ¿Qué están dando? Además, a través de www.lacalle.com también ahí encuentran toda la información. Hay un banner en la parte superior de la página de La Calle donde dice señal en vivo. Usted nos puede ver también. Y si no, pues bueno, a través del radio, a través de los 96.9, en su carro, en su casa, en su negocio. De pronto, los que están a esta hora trabajando, que sé que hay mucho sector comercial en Bogotá que está trabajando desde muy temprano, sectores de centros comerciales, San Andresitos, los temas de automotriz, los vehículos, carga pesada, plazas de mercado, tiendas de barrio, cafeterías, panaderías, papelerías, carnicerías. En todo lado nos reportan sintonía con La Calle. Pues a mí me gusta hablar poco y más bien ponerles buena música. Eso sí, seguirlo registrando por todo lo que tenemos. Plata en efectivo, vamos a entregar 1.000.000 de pesos. Vamos a entregar boletos para Grupo Firme. Vamos a entregar boletas para los Tigres del Norte. Boletas para la Fonda del Señorazo. Oiga, también viene este gran evento con el sello de La Manda Más. Así que no se desconecten, sigan acá pegaditos con nosotros. Los quiero mucho, feliz sábado. Buenos días para los que se acaban de despertar. Por acá estamos muy madrugadores de 6 a 10 de la mañana. Lalita, la. Para,
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2: Esta canción, ay, a mí como que se me remueve todo.
3: Y cántale lindo, señorazo.
2: Y recordamos a Jason, ayer cumplió 6 meses de su partida, lo recordamos con mucho amor. Y les quiero contar que Luis Alfonso, uno de sus grandes amigos, le hizo una canción muy linda. Hace poco vi en redes sociales como pues Luis Alfonso le muestra a Lina, la hermana de Jason Jiménez, la canción que le hizo a su amigo, canción que vamos a escuchar en la gran fonda o en el gran evento que va a tener Luis Alfonso, un conciertazo que vamos a tener el próximo 7 de noviembre. Será en el Coliseo MedPlus. Para que ustedes se agenden conmigo y nos vayamos a la fonda más grande, porque ser montañero es lo que está de moda. Próximo 7 de noviembre será en el Coliseo MedPlus, saliendo por la 80. Será un formato 360 donde Luis Alfonso estará en toda la mitad del escenario, todo el montaje estará a su alrededor y vamos a escuchar canciones como La Chismofilia, La Ex, esa canción que se llama Destino Final, entre muchas otras canciones, Gomela y Montañera, El Señorazo. Yo siento que Luis Alfonso es de esos artistas que después de Jason Jiménez, por su historia de vida, por cómo ha salido adelante con su carrera musical, puede ser el artista que continúe también con ese gran legado de la música popular y la música regional mexicana y colombiana. Si quieren boletas, nada, me registran. Digan, Lala, yo quiero boletas, a través de nuestra línea telefónica 652-8525. Recuerden, 7 de noviembre, Coliseo MedPlus, saliendo por la 80. Nos vamos a encontrar con Luis Alfonso, con todos sus amigos, y vamos a tener un concierto con el sello de La Calle.
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1: Su compa Karim León y Grupo Firme, ahí nomás, a las cocas.
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3: Lo que se viene, señores, en Tunja. A don Javier Riaño, un abrazo para él. A Sound Concert. Y a tu boleta, gracias. De verdad, porque los oyentes están felices recibiendo las boletas que les estamos regalando. Boletas que ya se están acabando del concierto del Grupo Firme. Boletas que solamente cómprenlas, por favor, en tuboleta.com. No se ponga a confiarse de ningún, de nadie. He escuchado historias de personas que, pues tristemente, se dejan engañar. Solamente la página oficial, no más. No más. 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
3: Ahí está Tunja, la espera terminó. Y yo estuve hace, es que cuando se llena ese estadio de la Independencia no le cabe ni un tinto, ni un alma, señores. Hay otro videito, miremos al chico de la Ruana, que está también ahí con nuestro amigo Javier Riaño, de Sound Concert, donde nos cuentan qué vamos a tener en esta presentación de Grupo Firme.
5: Si no dice nada, me trae Grupo Firme a Tunja. ¿Algo que decir? No, no, el chino no tiene nada que decir. No, me quedó el perio, le. Diga algo.
6: Déjeme hablar. Sí, el Grupo Firme está confirmado para Tunja.
5: Así como escuchó su merced, por primera vez uno de los grupos más emblemáticos de la música regional mexicana viene hasta Tunja, Boyacá. 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
3: 487 años que se celebran en el departamento de Boyacá. Y ustedes pueden hacer parte de estas boletas que vamos a entregarles a todos los oyentes. Hoy con más música, los quiero. ¡Mua, mua, mua, mua! Buenos días, oigan los niños. Yo soy su tía Lala, ¿oyeron? La tía Lala, la tía de la radio. Los saludo a los más chiquitines. Sabemos que los niños los fines de semana se despiertan más temprano y no dejan dormir. Ahí están conectados, ellos también les gusta la música de la calle.
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0: allá, allá en esa mesa. Allá en la mesa del rincón. Le pido, por favor.
1: Que lleven la botella.
0: Uy, no, eso es estar uno muy despechado por alguien. Uy, no. Quiero estar solo. ¿Cuál es la favorita de los Tigres del Norte, señores?
1: Que alguien diga
0: que le he rogado a ella. ¿Cuál les gusta más? ¿Ni parientes somos o la mesa del rincón?
1: Marvin,
0: o mi fantasía. O Pedro y Pablo. Sí, no, es que todas las canciones son muy buenas. Vamos a tenerlos en el estadio El Campín en Bogotá, el escenario más grande de Colombia para presentación de eventos. Y vamos a llenar el estadio El Campín, cabe más de 45 mil personas, así relajadito. Y vamos a tener a los Tigres del Norte, no solos, ellos van a estar con más artistas. Vamos a tener un show que se llama Los Tigres del Mundo. Están en una gira internacional en Europa, Estados Unidos, están en Sudamérica y Colombia no podría faltar en este gran concierto. Que yo siento que puede ser uno de los últimos. No lo sé, no lo sé. Ay, esta me parece muy linda. ¿Qué tal si eres tú la mujer de mi vida? ¿Qué tal si soy yo? Ay, no, divinas estas canciones y quiero que ustedes postulen sus canciones favoritas. Quiero que me digan, Lala, póngame tal canción. Lala, quiero dedicarle esta canción al amor de mi vida. Lala, quiero dedicarle esta canción a Pepito Pérez. Esta es una canción muy pegrilosa, muy pegrilosa.
2: No hagas esto, usted es muy pegrilosa.
0: Usted dedica eso y enamora ya.
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0: ¿Qué tal si eres tú la mujer de mi vida?
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0: Aquí en este bar.
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0: de. Yo ya me emparrandé, está muy temprano. Feliz sábado, Tigres del Norte, 7 de noviembre, Estadio El Campín. También tenemos muchas boletas para entregarles, así que conectados, no se vayan, no, yo soy celosa. No se me vayan para otra emisora, pilas pues que yo soy tóxica, toxilala.
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2: Amores, ¿cómo vamos? Vamos a tener... Hay chismes de famosos. Vamos, ay, por acá hay noticias de... Rafael Orozco, Israel Romero. Festival Vallenato por Europa, Tour de Europa. Ay, qué rico, el binomio oro se va para Europa. Una gira internacional. Para los oyentes que están fuera del país, que están muy lejitos, sabemos que ustedes también nos escuchan, pueden descargar la aplicación de La Calle, también a través de la página de internet, pero yo no sé cómo sean mañas, y en Estados Unidos me han reportado que nos ven y nos oyen desde California, desde Miami. Nos escuchan también desde España, desde Barcelona. Y no crean, acá también en Ecuador y en Perú tenemos muy buenos oyentes que también nos escuchan y nos oyen. Tenemos también pues noticias deportivas. Solo pasa en Colombia. Un niño costeño fue registrado con el nombre de Haaland. Estrada Arrieta, le pusieron el nombre de futbolista. Erlín Haaland Estrada Arrieta. Haaland, Haaland. Bueno, ahí están las cosas. La figura deportiva, la revelación de esta edición del Mundial 2026. Haaland está brillando no solamente por ser uno de los mejores jugadores, sino que también es tendencia en redes sociales. Este hombre lo veo en todas partes. Tiene mucha plata, ¿no? Pero es muy querido, muy buena gente, como chévere. Pues les cuento que justamente en Colombia le pusieron el nombre a uno de los hijos menores de una familia acá en Colombia y decidieron ponerle el nombre de Haaland, Haaland. Este guayado de la selección Colombia no pasa todavía. Mi hijo anoche se atacó a llorar. Él todavía que soñaba con que la selección estuviera en el Mundial. Su primera tusa. También por acá hay un misterio resuelto. Se rumora que Fade volvería con Karol G. Pero también dicen que Karol G se sinceró en un programa con Rosalía y contó que ella dejó una relación porque la pareja que ella tenía no le gustaba que celebraran los cumpleaños juntos. Chismes, cosas que tenemos que decir, quién sabe si fue verdad o no. El hecho es que estos chismes también están en nuestra página de internet. Georgina Rodríguez, esposa de Cristiano Ronaldo, le dio especial regalo a la esposa de Messi. ¡Ay! Son amigues entre ellos. Se imagina uno ir ese, no sé, a un fin de semana con Messi, con Cristiano. Cosas que pasan en el mundo deportivo. www.lacalle.com arroba la calle con K en diferentes puertos digitales, página de internet, TikTok, Instagram, YouTube, Facebook. Yo me voy ya mismo al centro comercial Carrera, ya nos vemos allá a partir de ya. Ahorita voy a estar allá entregando muchos cartones y desde allá vamos a estar con nuestros amigos transportadores y taxistas porque llega la gran celebración de la Virgen del Carmen y vamos a entregar muchos cartones del bingo solamente por escuchar La Calle 96.9. Ya nos vemos.
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1: Más puntuales que los ingleses, que el día de hoy a las 4 de la tarde se enfrentarán a Noruega para definir quién pasa a semifinales. Con los buenos días, mi nombre es Roberto Blanco. A partir de este momento lo acompaño, le acompaño con las 20 canciones más importantes de la semana, las 20 más. En un rato también nos vamos a estar conectando con Lala Sarmiento, que está con mucha información desde las calles de Bogotá. Ah, yo no sé cómo decirles esto, hombre, la verdad. Hoy deberíamos estar jugando contra Argentina. Y yo no quiero echarle pues sal en la herida. Ya lo que pasó, pasó, como dijo Daddy Yankee, pero estábamos tan cerca, hombre, nos elimina a Suiza. Bueno, hoy a las 8 de la noche, Argentina versus Suiza. Ya tenemos el primer, la primera llave de semifinales. Partidazo el próximo martes a las 2 de la tarde. Francia versus España. Lamine Yamal por un lado, por otro lado está Mbappé. Vamos a ver quién de estos dos pasará a la final o quién se queda en el camino, porque así es el fútbol. Pero en un rato les voy a hacer noticia especial de lo que pasa en el Mundial en este momento, de lo que está pasando. Porque a lo que vinimos, vamos, arranquemos el conteo más importante de las 20 más, las 20 canciones más importantes de la calle La Manda Más. Todos los sábados de 10 de la mañana a 12 del día. Posición número 20 esta semana, arrancamos con vallenato, ¿ah? Rafa Pérez junto a Sergio Luis Rodríguez con algo llamado La Familia que Soñé. Posición número 19, un artista que se viene de concierto con La Calle. Próximo 7 de noviembre, Coliseo Med Plus, La Fonda del Señorazo. Claro que sí, estamos hablando de Luis Alfonso con Chismofilia. Y en la posición número 18 esta semana, Birlan García. La canción se llama Mi Entorno. Posición número 20, número 19 y número 18. Bienvenidos a las 20 canciones más importantes de la calle. Las 20 más.
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2: Los éxitos, pero también las noticias del Mundial a las 10 de la mañana, 16 minutos. Hoy tenemos par partidos. Ay, Dios mío, ya estamos en la recta final del Mundial. A mí sí me da guayado, yo me acostumbré a ver de a 2 a 3 partidos. Creo que me perdí por ahí solo unos 3 partidos. De resto estaba conectado al 100% con este Mundial. Hoy 4 de la tarde, Noruega versus Inglaterra. Papá lindo. Hay mucha gente que obviamente le va a Inglaterra por Harry Kane, porque le gusta Inglaterra, pero hay mucha gente que se enamoró de la banda de Haaland por todo lo que han hecho, por el fútbol que han demostrado. Eliminaron a Brasil, que eso no es cosa fácil. Y se viralizó a través de redes sociales a Haaland jugando disque billar. Billar jugamos nosotros, ahorita más adelante les cuento. Pero jugando golf, no sé si es verdad, puede ser un video fuera de contexto, pero sí se siente la energía bonita con Noruega, o lo que se mostró a través de redes sociales, porque Haaland es un niño. Un niño de casi 2 metros, un robot. Molestando con algunos de los jugadores, en buena onda, por decirlo así. Vamos a ver qué pasa hoy. Y a las 8 de la noche, Argentina versus Suiza. Disculpa, pues, pero debe ser Colombia, hombre. Qué vaina. 10 de la mañana, 17 minutos. No estamos solos. 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Lala, ¿qué está pasando? ¿Qué tiene para contarle al oyente y televidente hasta ahora? 10:17, buenos días.
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2: Centro Comercial Carrera, Lala, me gusta mucho el color de la camioneta porque es azul como Millos David, que el día de ayer anunció oficialmente que tiene nuevo arquero. Señor Jesús, te pedimos que este sí tenga manos. 10:20 minutos, ya saben ustedes, estén atentos si quieren llevarse el cartón del bingo bingo, gran bingo aniversario del Centro Comercial Carrera, donde podrán llevarse una camioneta 0 kilómetros. 10 de la mañana, 20 minutos. Continuemos con el conteo más importante, las 20 más. Más adelante les tengo más noticias del Mundial. Por ahora, posición... No, esa canción me gusta. Me gusta. Si yo estuviera tragado, la dedicaba. Posición número 17, Morat junto a Silvestre Dangond. La canción se llama Lo Poco Que Yo Quiero. En la posición número 16 esta semana se encuentra Peso Pluma, que lo vieron en varios partidos apoyando a México lindo y querido en el Mundial junto a Esteban Plazola. La canción se llama Hollywood. Y en la posición número 15 se encuentra José Cuen junto a Jorge Celedón con algo llamado Naturalita. Posición número 17, 16 y número 15. Escuchan en vivo en esta mañana de sábado.
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1: 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Continuamos con más música. 10:34 en La Manda Más.
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7: Ayer, 10 de, julio, solo intro de esta canción, se cumplieron 6 meses del lamentable hecho donde perdimos a Jason Jiménez y a su equipo de trabajo. Y en homenaje, el gran Luis Alfonso sacó una señora canción que se llama Dios Amigo. Ya habíamos escuchado esa canción, pero en vivo. No. Esta canción la había cantado Luis Alfonso el día del segundo concierto que estaba ya soldado de Jason Jiménez en el Estadio El Campín. Y la gente lloraba, vea, yo estaba ese día allá, yo también me eché mis lagrimitas, yo no voy a decir acá, ¡ay, el fuerte! No, yo me eché mis lagrimitas. Cuando cantó esta canción pidiéndole permiso a la esposa de Jason Jiménez, todo el estadio Nemesio Camacho El Campín se quedó completamente en silencio y uno volteaba a mirar a la gente llorando por la pérdida de Jason Jiménez y todo su equipo de trabajo. La canción se llama Dios Amigo, de Luis Alfonso, que lo vamos a tener en concierto el próximo 7 de noviembre en el Coliseo Med Plus, en algo llamado La Fonda del Señorazo. Y desde ya estamos regalando boleta doble para que ustedes no se pierdan este concierto 360. ¿Qué significa 360? O formato 360. Que no importa la ubicación donde usted esté en el Coliseo Med Plus, siempre tendrá vista perfecta del escenario. Y se viene una sorpresa muy grande con Luis Alfonso, que más adelante les voy a contar. 10:38 minutos. Sorpresa es llevarse uno una camioneta 0 kilómetros jugando bingo. Ja, papi. Si a mí me dicen, y yo soy bueno para echar bingo. Lala Sarmiento se encuentra el día de hoy. Lala, yo soy bueno. Dame la B, dame la I, la L, la G, la O. Yo soy... Vea, la familia...
8: Dame la O.
7: Dame la O. O. Yo pasé el año
8: Roberto.
7: Nuevo. ¿Qué? ¿Qué?
8: Acá puede jugar rana también. ¿A usted le gusta jugar rana?
7: A mí me gusta jugar rana. ¿Pero rana o bolirrana?
8: Bolirrana, rana y jugar con los sentimientos de las mujeres.
7: No, eso sí ya no, eso sí ya no. Pero venga, doña Sentimientos de las Mujeres. 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Se me fue la paloma. 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
8: Sí.
7: No te creo. Sí. No te creo.
8: Hermosa. Me luce esta camioneta. 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
7: 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Las 20 canciones más importantes de la calle. Les dije que se venía sorpresa de unos segundos de Luis Alfonso, ¿no? Antes del concierto, que es el 7 de noviembre, nosotros le vamos a dar obviamente boleta doble si quiere ir con nosotros. Va a ser lanzamiento el 23 de julio a las 11 de la mañana en la Plaza La Mariposa. Eso queda en el centro de Bogotá, de su nuevo álbum. El álbum se llama Lindo Lindo con el Señorazo. Así que si usted es fanático de Luis Alfonso, yo me atrevo a decir que es el primer artista. No de, o sea, cualquier género. Acá no me estoy metiendo en géneros musicales, pero es el primer artista que hace un lanzamiento musical gratis en la Plaza de la Mariposa. No tengo en el radar otra persona más que lo haya hecho. Si lo ha hecho, cuénteme en arroba blanco al aire. Es que ese es el contentoso, hombre. Nos dio Sancocho la vez pasada, que hizo ya obviamente su presentación oficial del concierto de la Fonda del Señorazo en el Med Plus. Así que ve, agéndese, 23 de julio, 11 de la mañana, Plaza de la Mariposa, entrada gratuita. Para que usted conozca de cerca el nuevo álbum del Señorazo, Lindo Lindo con el Señorazo. Continuemos con las 20 canciones más importantes. En unos minutos regresamos al Centro Comercial Carrera con Lala Sarmiento para que usted esté muy atento con todo lo que está pasando con este super bingo. Vea, se llama así, facilito, Gran Bingo Aniversario Carrera. Por ahora, posición número 14 esta semana, canción que se hizo viral a través de redes sociales, una canción que tiene un trend muy particular, que varios famosos y famosas lo han hecho, y son los gemelos Chris y Ronnie. La canción se llama El Azote. Posición número 13 esta semana, hablando del rey de Roma, Luis Alfonso, Así es nuestro amor. Y posición número 12, al final del día, mentiras, perdón, posición número 12, Antes que el tiempo se vaya. Estamos hablando de Fonseca y Juanes. Posición número 14, número 13 y número 12. 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
1: La calle está mundial. Dentro de las 20 también tenemos noticias de fútbol. 10:53 minutos. Dios mío, hoy deberíamos estar más ansiosos que un berraco ese partido contra Argentina, pero así es la vida, así es el fútbol. Noruega versus Inglaterra, 4 de la tarde. Argentina versus Suiza a las 8 de la noche. Les voy a traer rápidamente cómo va la tabla de máximos goleadores en este momento de este Mundial 2026. Primer lugar para Kylian Mbappé con 8 goles. Los mismos que Messi, pero ¿qué pasa? ¿Por qué es en primer lugar? Porque Kylian tiene 3 asistencias. Juepucha, es una máquina. Lionel Andrés Messi, 39 años, 8 goles, 1 asistencia. Segundo lugar, Erling Haaland, papá. Haaland. 7 goles. Y Harry Kane tiene 6 goles en este momento. O sea que es lo más chimba de estos 5, porque el quinto es Usmaín Dembélé, con 5 goles, que todos en este momento están en competencia. Lala es muy fanática de Erling Haaland. Se debería ganarse esa camioneta que tiene en este momento el centro comercial Carrera Lala, jugando bingo, y montar a Haaland, pero tiene que abrirle un hueco porque se va bien. Haaland se debería ganarse esa camioneta que tiene en este momento el centro comercial Carrera Lala, jugando bingo, y montar a Haaland, pero

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2: Si yo juego ese bingo, Lala, me llevo todo porque soy de buenas para el juego y de buenas para el amor. 10:58, más adelante regresamos con Lala Sarmiento desde el Centro Comercial Carrera. Avenida de las Américas, número 5015. Ya escucharon a Lala Sarmiento. 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Pero antes
3: os pregunto si alguien tiene un impedimento
2: para ir al concierto,
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2: o que calle para siempre.
3: Para siempre. En la puerta, ay, ay, ay, papá, de la iglesia llora un niño.
2: Me dio fue cedo yo. Se acerca cada vez más uno de los conciertos más esperados por los fanáticos del regional mexicano, los Tigres del Norte. Dentro de las 20 más estamos metiendo el día de hoy esos artistas que van a ser parte de nuestros conciertos en este segundo semestre del 2026. Pero antes del concierto de los Tigres, que es el 7 de noviembre en el Estadio El Campín, tendremos... Ay, papá, es que vea por donde ustedes quieran. Fanático y fanática del regional mexicano. 6 de agosto, en Tunja, en el Estadio La Independencia. Grupo Firme con la calle La Manda Más.
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2: Y desde ya estamos regalando boleta doble para este concierto. También obviamente el de los Tigres del Norte. También el de Luis Alfonso. Y hablando de nuestros conciertos que se vienen este segundo semestre, llegamos a la posición número 11.

0: Grupo Firme, ya está todo preparado, 6 de agosto, la ventaja es que es un jueves, pero el viernes es 7 de agosto y es festivo. Ay, ay, ay.
1: Solo acuérdate que todo.
0: Posición número 11 de las 20 más, Grupo Firme con Al Final del Día. Posición número 10, 7 de noviembre, Estadio El Campín, las leyendas vivientes, los Tigres del Norte, con la Mesa del Rincón, y en la posición número 9, el patrón Carlos Vives, Tuyo y Nada Más, 11 en punto de la mañana. 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
3: ¡Vamos! ¡Vamos, Colombia!
5: Hoy deberíamos estar diciendo esto, hombre, la verdad, siendo muy sinceros, pero Virgen Santísima, hombre. ¿Y sabe por qué coloco esto? No para echar sal en la herida, porque pues no soy de esos. Pero parece que ya es oficial que el técnico de la Selección Colombia continúa en el proceso de la Selección Colombia. Hay mucha gente a través de redes sociales que obviamente está dolida por el tema. Pero ya, yo sí les voy a decir una vaina con todo el cariño del mundo. Puede doler, puede dar rabia, lo que sea. Pero eso no da para que amenacen a un jugador de fútbol, porque Campaz a través de redes sociales ha expresado su arrepentimiento, obviamente, por no haber hecho ese gol que posiblemente nos hubiera llevado de una vez a ganar el partido, no llegar a penaltis y bla, bla, bla. Pero venga, en serio, no repitamos la historia, hombre. No repitamos la historia de absolutamente nada. Los jugadores le metieron ganas a la vaina, que nos falta mucho por corregir, sí. Que no tenemos un delantero goleador, sí. Y mucha gente dice en redes sociales también que no debería continuar el profesor Lorenzo. Cada quien saca su propia conclusión. Yo sí siento que también es hora de renovar todo, papá. Agradeciendo obviamente lo que ha pasado, agradeciendo lo de la Copa América, que estuvimos muy cerca, pero pues lamentablemente quedamos subcampeones versus Argentina. Por eso, ¡ay! Hoy era, hijo de madre, la vaina para ganar a Argentina, decir, papi, nos sacamos el clavo. Pero bueno, aquí estamos, 11 de la mañana, 15 minutos. Qué bueno acompañarlo y acompañarla viviendo el Mundial, porque obviamente ya estamos demasiado cerca de conocer quién va a ser el campeón del mundo. El partido será el próximo domingo 19 de julio a las 2 de la tarde. Al parecer ya está confirmada Madonna. Y al parecer también está confirmada obviamente Shakira y BTS. Sí, el grupo de K-pop. En la final van a ser al estilo fútbol americano, que se juega el primer tiempo, por decirlo así, en este caso obviamente de fútbol. Y en el entretiempo va a haber un show musical. Vamos a ver qué más sorpresas van a haber con esa final en cuestiones, no de fútbol, sino de música. De pronto que aparezca un colombiano más por ahí, que Shakira se lleve un Balvin. Bueno, no, que se lleve un Maluma. Ya Balvin estuvo en la inauguración. O que de pronto se lleve una Karol G. Se miran ustedes, chimba, chévere. 11:16 minutos, continuemos. Las 20 canciones más importantes, las 20 más, todos los sábados de 10 de la mañana a 12 del día. Ahí estamos acompañándolos el día de hoy. Daniel Riaño, el viejo José Cruz y quien les habla, Roberto Blanco, trayéndoles a ustedes las 20 canciones más importantes de la semana, las 20 más virales, las 20 más escuchadas. Llegó el momento de conocer la posición número 9 esta semana. Número 8, perdón, número 8. Estoy atembado hoy. Estoy contusa, hombre, por Colombia. Hoy deberíamos estar ya cuadrando camiseta y parche, pero bueno. Posición número 8 esta semana para Franci con Dándole. En la posición número 7, una canción que tampoco tiene la culpa, porque más de uno, por fin yo dejo una nueva canción. Se viralizó. O sea, es lo mismo que pasó con Prenda, la radio, tiki, tiki, tiki, de Ryan Castro, y después la gente, cuando perdimos la Copa América, no coloque más esa canción. La música no tiene la culpa, amigos míos. Posición número 7 está Emil Rousseff junto a Juliana y también junto a Juan Duque con Así de Rico. Y en la posición número 6, Carin León con Ruca. Posición número 8, número 7 y número 6. Estamos al aire con las 20 más de la calle.
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2: Canción número 8. Número 8.

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2: Número 6.

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1: 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Es que yo les voy a decir una vaina. 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
1: 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Uy, no, es que, en serio. Uno armando una playlist de los Tigres del Norte con todas sus canciones tranquilamente puede viajar sin cambiar de género de Bogotá a Cartagena por tierra. Tranquilamente. 11.27. 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Continuamos. Las 20 canciones más importantes de la calle. Llegó el momento de descubrir la canción número 5 de esta semana. Corridos del Rey con algo llamado Ayer Hablé con Dios. Posición número 4 para Maisa junto al Fercho y Maluma con el remix oficial de Te Entiendo. Y en la posición número 3, un concierto que también tendremos. Ese es más cercano, ¿no? 6 de agosto. El viernes el 7 de agosto es festivo, así que tranquilamente puede irse con la calle 96.9 para Tunja a la última peda 2026 de Grupo Firmes. Llegan hasta ahora con El Beneficio de la Duda. Posición número 5, número 4 y número 3. Estamos en vivo. Escuchan ustedes las 20 más de la calle. La manda más.
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2: Canción número 5. Número 5.

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1: 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Seguimos con más música. 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

0: Posición número 3.
1: Número 3.
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1: La calle está mundial, 11:47 minutos. Estaba buscando cuáles van a ser los artistas confirmados para presentarse en el espectáculo de medio tiempo de la final de la Copa Mundial 2026. Va a estar la colombiana Shakira ya confirmada, Madonna también va a estar. Van a estar los artistas de K-pop BTS, o en el grupo BTS. Va a estar Justin Bieber, Burna Boy, que viene siendo el artista que sacó Die Die junto a Shakira. Y también va a estar Coldplay, pero van a meterle también personajes de Plaza Sésamo o de Sésamo Street y de los Muppets. Vea pues, este año van a hacer algo completamente diferente. Normalmente las presentaciones de los artistas, sobre todo en las finales de los mundiales, se hacía arrancando, bueno, antes de que arrancara el partido, la presentación y listo, viene de una vez. El partido, se corona el campeón y chaolín con pollo. Pero este año van a ser al estilo fútbol americano, que la presentación va a ser en el medio tiempo de la final del mundo. ¿Quién va a llegar a la final del mundo? La vaina en este momento está entre los siguientes: Noruega, Inglaterra, Argentina, Suiza, Francia y España. Uno de ellos será el campeón. Hoy hay partido de Noruega, de Erling Haaland versus Harry Kane, Noruega versus Inglaterra. Y habrá partido de Argentina versus Suiza. A las 8 de la noche. Ya hay partido de semifinales, el primer partido confirmado, Francia versus España. El partido va a ser el próximo martes 14 de julio a las 2 de la tarde. La otra semifinal que quedaría entre estos cuatro, entre estos dos partidos, entre estos cuatro equipos, Noruega, Inglaterra, Argentina, Suiza, será el miércoles 15 de julio a las 2 de la tarde. El tercer y cuarto lugar, el partido será el sábado 18 de julio a las 4 de la tarde. Y la final del Mundial, que ya está a la vuelta de la esquina, está programada para el domingo 19 de julio a las 2 de la tarde. 11:50 minutos. Estaba buscando también esas canciones de mundiales de los cuales ha hecho parte Shakira. Creo que es la primera artista en lograr estar en diferentes, o bueno, lograr el himno en diferentes mundiales. Obviamente recordemos la época del Mundial Sudáfrica 2010 con Waka Waka. Pero otra de las participaciones que tuvo Shakira para canciones del mundial fue la que hizo para Brasil 2014. Y obviamente también la de este Mundial 2026, Dai Dai junto a Burna Boy. Yo creo que tiene un récord ahí Shakira. Pues ser la artista de tres mundiales, lograr la canción, no cualquiera lo logra. Me acuerdo mucho y acá estoy viendo que en el video de Brasil 2014, de La La La de Shakira, aparecía por ahí Messi, Falcao, Dios mío, Neymar, Kun Agüero, Piqué, ay papi, ¿cómo? Lego. Aparecía también por ahí Sergio Busquets. Lego. Todo el planeta sin corazón, qué balsón. 11:51 minutos, hablamos también de noticias del mundial con la calle 96.9. Estamos en vivo con las 20 canciones más importantes. Le voy a hacer rápidamente un recuento, se acaba de llegar y de pronto se perdió las posiciones de la 20 a la 3, que estamos en este momento ya. Ahorita les presento la 2 y la 1. Le hago recuento rápido de las 20 canciones que, bueno, de las 18 en este momento. En la número 20 estuvo Rafa Pérez junto a Sergio Luis Rodríguez con La Familia Que Soñé. Posición número 19 para Luis Alfonso, que vamos a tenerlo en concierto el 7 de noviembre en el Met Plus con La Fonda del Señorazo con Chismofilia. Posición número 18 para Birlan García con Mi Entorno. Número 17, Lo Poco Que Yo Quiero, Morat junto a Silvestre Dangond. Número 16, Hollywood Peso Pluma junto a Esteban Plazola. Número 15, Naturalita de Josie Cuen junto a Jorge Celedón. Número 14, El Azote de los Gemelos, Chris y Ronnie. Número 13, esta semana fue para Así Es Nuestro Amor, de Luis Alfonso. Número 12, esta semana para Antes Que el Tiempo Se Vaya, de Fonseca junto a Juanes. Número 11, Al Final del Día, de Grupo Firme, que lo tendremos en concierto el próximo 6 de agosto en Tunja, con la calle 96.9 en el Estadio La Independencia. Número 10, otros artistas que tendremos de concierto, pero esto será el 7 de noviembre en el Estadio El Campín. Estamos hablando de las leyendas vivientes de los Tigres del Norte, con la mesa del rincón. Número 9, tuyo y nada más, del patrón Carlos Vives. Número 8 esta semana es para Franci con Dándole. Número 7, canción que acompañó a la Selección Colombia, que se viralizó a través de redes sociales. Inclusive en una de las ocasiones, Juliana, que hace parte de esta canción junto a Emil Rusev y también junto a Juan Duque, fue la encargada de darle el MVP, o sea, el mejor jugador del partido, en un partido, valga la redundancia, de la Selección Colombia, a Luchito Díaz. No fue el Mundial de Lucho Díaz, hombre, pero tiene tiempo de llegar a otro Mundial, vamos a ver que el otro sea. Posición número 6 para Ruca de Karim León. Posición número 5, esta semana para Ayer Hablé con Dios de Corridos del Rey. Posición número 4, Te Entiendo, Maisa, El Fercho y Maluma. Y en la posición número 3 acaban de escuchar a Grupo Firme con El Beneficio de la Duda. Llegó el momento de conocer la número 2 y la número 1 de las más importantes de las 20 más. Canción que ha roto diferentes récords a nivel mundial, sobre todo también en reproducciones. Estamos hablando de Shakira junto a Burna Boy, que les contaba que está confirmada para presentarse también en la final. Creo que es la primera vez, no sé. Me corrigen a través, por favor, de arroba blanco al aire, si no es así. Porque no quiero decir burradas al aire, que un artista se presenta en la inauguración y el mismo artista se presenta también en el cierre oficial, hablando de Shakira, hablando del mundial, ¿no? Número 2, Dai Dai, Shakira y Burna Boy. Y en la número 1 esta semana, Todo lo fue, de Lenin Ramírez. Y esto todo lo fue. Estas fueron las 20 canciones más importantes de la semana en La Calle 96.9, La Manda Más.
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3: ¿Pensamos a formar el desorden o no? Ah, no, soy de otro lado. No, creo que ya no existe. Vamos a empezar a formar el desmadre. 12 del día, 10 minutos. Ese fin de semana se vale todo. ¿Cómo fue? Si va saliendo de Bogotá, Dios lo bendiga, Dios la bendiga. A manejar tranquilo y tranquila por carretera.
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3: Mi nombre es Roberto Blanco y continúo acompañándolos en esta tarde de sábado con la calle La Manda Más. ¿Qué quieren escuchar? ¿Una canción para asado? Sí, de pronto mucha gente hoy está armando parche para ver el partido a las 4 de la tarde en Noruega-Inglaterra, partidazo. Y también la pega uno ahí con el partido de Argentina-Suiza. O de pronto usted me dice, Blanco, yo ya me escapé el día de ayer, hombre. Yo ya estoy en finca en este momento, a través de TDT. Cuéntenos desde dónde andan. En un rato le cuento qué va a pasar el próximo 6 de agosto en Tunja con la calle. Si es fanático de Grupo Firme, le conviene esta información. Aquí estamos en vivo, arrancando una hora de música más en la calle 96.9. Canciones para viajar por carretera también le acepto este fin de semana porque estamos... Oiga, ¿cuánto hijo de madre festivo hay? ¡Trabajemos, vagos! ¡Trabajen, vagos! ¡Hola! Creo que el otro fin de semana también es puente festivo. ¡Ah, papá! Bienvenido, se ha llegado a este momento, a este dial. Somos insuperables. www.lacalle.com. En TikTok, La Calle con K. Vamos a ir prendiendo los motores. A las 2 de la tarde llega Jennifer Smith. Luego de las 6 de la tarde llega Dieguito Dueñas. Pero desde ya yo voy cogiendo esto de parche, hombre. Pídame la canción que quiera, no importa el género. ¿Dónde está mi gente, ah? 652-8525 para que tenga la oportunidad de llevarse boleta doble. Boleta doble ya sea para Luis Alfonso, Tigres del Norte o para Grupo Firme en Tunja el próximo 6 de agosto.
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3: Si en este momento de pronto usted está conectado desde Cali, levante la mano. Si está desde Medellín, si está desde el Chocó, papi. Si está desde Guaduas, Villeta. Si está de pronto es de Cali, wey. Porque al rato no voy a Cali, wey. La última vez me traje como unas 80 marranitas en el vuelo y me miraban este man que llevo ahí. Y lo que son las marranitas en Cali. Ay, amor. 12 minutos. ¿Estamos melos o no estamos melos? Estamos bien melos.
0: Estamos melos.
3: Cisas.
0: Estamos melos, sí. 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
3: Bueno, váyame pidiendo canciones. Queremos desmadrarnos con ustedes. Si va llegando, entrando a Bogotá, bienvenido, bienvenida. Bogotá es de todo, de todos y para todos. Si llega a Bucaramanga, si está llegando de pronto, no sé, de Onda. Si está llegando de Medellín, Mor. Si está llegando de Barranquilla, de Cartagena. Aquí estamos melos. Estamos melos, Cisas. 12 minutos. Desmadre con La Calle, La Manda Más.
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2: 12:24.
3: Tócame una salsa.
2: ¿Cómo? Mami, si ya lo que quiere es salsa, le damos salsa, hombre. DJ Sean hasta ahora en el máster, quienes habla Roberto Blanco.
4: Oye.
2: Arroba DJ Sank. Oficial ZNK, para que lo sigan. El DJ que hace parte también del desmadre de la calle 96.9.
4: Zumba y bombea.
2: Zúmbalo, papi.
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2: Oiga, el ambiente está como chévere hoy, ¿no? Yo no sé si es que ya me estoy acostumbrando. Los lunes deberían ser todos festivos, ¿no? Uno debería trabajar desde el martes. Aquí estamos acompañándola con buenas canciones, con el desmadre desde temprano. Me dicen que el desmadre arranca desde las 2. Arranquémoslo desde las 12, papi, es festivo. Hay futbolito. 4 de la tarde, Noruega versus Inglaterra. Partidazo. Y a las 8 de la noche, Argentina versus Suiza. Si va saliendo de Bogotá, si va entrando a Bogotá en este puente festivo, aquí estamos acompañándolo con buenas canciones. También pendiente de la calle 96.9, para que se lleve dinero en efectivo, le regalamos dinero en efectivo también. Boleta doble para el concierto de los Tigres del Norte, o boleta doble para Luis Alfonso, o boleta doble para el concierto de Grupo Firme el próximo 6 de agosto. ¿De agosto? No, de agosto. ¿De agosto? ¿Cómo? Canciones para un asado. Ah, pues un temón.

0: 12:27, qué bueno acompañarlo. ¿Qué concierto o a qué concierto quieres de la calle? Váyase ya mismo para arroba blanco al aire en Instagram. Arroba blanco al aire en Instagram. Y cuéntenos por qué concierto quiere ir, se lo leo en un rato. ¿Quiere concierto de Grupo Firme? Firmes como el Flan. O usted dice, no, Blanco, yo me quiero ir para el concierto del Señorazo, la fonda del Señorazo. O yo me quiero ir para el concierto de Tigres del Norte. ¿Qué quieren? ¿Qué quieren, ah? Arroba Blanco al aire en Instagram. Ahorita vengo a leerlos en un rato. ¿Se acuerdan ustedes de esta canción? De las primeras canciones que escuchamos de J Balvin. De hecho, de los primeros remix internacionales que tuvo J Balvin fue junto a Joel Randy. Ya mismo lo voy a leer en un rato. Ya mismo no. Ahorita lo leo en un rato. La leo en un rato. Arroba blanco al aire. Arroba blanco al aire. ¿Qué concierto quiere de la calle? ¿A cuál quiere ir? Grupo Firme. Por otro lado, Tigres del Norte. Por otro lado, el Señorazo Luis Alfonso. 12:28.
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2: ¿Se acuerdan de esta o son muy jóvenes? Pero qué tremendo, ¿eh? Acompañarla hasta ahora en la calle 96.9. ¿Para qué concierto se quieren ir? ¿Mm? Luis Alfonso, Grupo Firme o Tigres del Norte. Uf, me volví en el tiempo. Espere que me vuelvo este intro acá.
3: 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Mucha jeva y bien buena.
2: Lo que nosotros farreamos y seguimos farreando con mis primos en el barrio La Joyita, papá lindo.
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2: 12:47, ya mismo lo leo, la leo en arroba blanco al aire en Instagram. Arroba blanco al aire en Instagram. Cuéntenos para qué concierto quiere irse. Saludito para Estela Jiménez, dice Blanco, yo me quiero ir para el concierto de Luis Alfonso. Doris García dice Firme para el concierto de Grupo Firme, Blanco. Saludito para Natalia Navarrete que dice Blanco, me quiere ir para el concierto de Grupo Firme.
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2: Paulita Dávila dice, me quiere ir para el concierto de los Tigres del Norte.
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2: Brian Estupiñán dice por acá, Blanco, estoy firme para irme al concierto de Grupo Firme. Esto es la calle. Chiste de radio, hombre. Arroba blanco al aire en Instagram, ya mismo lo leo y la leo. ¿Para qué concierto quiere irse de los que tenemos? Saludito para Dianit Gerena. Para Armando también que levanta la mano, por acá está Diana Lombana también. Derly Sierra levanta la mano también aquí a través de la calle 96.9. Dalia Corredor dice lo siguiente, Blanco, me quiere ir para el concierto de Luis Alfonso. Escriba, hombre.
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2: Puede ser que tenga par boletas por ahí para cualquiera de estos conciertos en este sábado.
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2: Qué bueno acompañarlo, fin de semana de puente festivo. Hijo de madre, es que... Dios mío santísimo, me pongo a poner esta música y me enfarro aquí solo.
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2: Por acá me dice María Camila, dice, Blanco, me quiere ir para el concierto de Tigres del Norte. Saludito para Jamie Ardila, para Jason también, para Maribel Herrera. Para Luz, que levanta la mano también, Jennifer Ortiz Parra. Ya mismo lo estoy leyendo y la estoy leyendo en arroba blanco al aire en Instagram. Cuéntenos para qué concierto se quiere ir de los que tenemos con la calle. Tigres del Norte, 7 de noviembre. Grupo Firme, 6 de agosto en Tunja. O Luis Alfonso, el mismo 7 de noviembre, pero en el Coliseo Med Plus. ¿Para dónde? ¿Para dónde nos vamos? Ah, lo quiero leer, la quiero leer en este fin de semana de Puente Festivo porque estamos con maratón de entrega de boletas para los conciertos que tenemos. ¿Se acuerda?
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2: Madre santísima, va a terminar en el barrio.
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2: 12 del día, 50 minutos. Mueve, también mueve. Canciones para que usted viaje por carretera y le dejo este palo.
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2: Y nos movemos por ustedes. Nos movemos para ustedes. A ver, ¿para dónde se quieren ir ustedes? Laura Vallejo dice por acá, Blanco, me quiero ir para el concierto de Grupo Firme. Jason Quintero. Blanco, boletas para el Contentoso. Y pide algo de la... Uy, papi, se pide una canción muy brava. Pida música también, ¿no?
1: Con Sandy, papo, pégalo, pégalo. Y me escapo del aburrimiento, te vas, lo siento. Y DJ, súbeme la música, lo siento. Pa' arriba, pa' abajo, pa' centro, pa' adentro, veniendo contigo.
2: Yo no sé si usted no creció con la época de Sandy, papo. Él era muy capos, hombre. Ya ambos, lamentablemente, están en otro plano. Se fue primero papo. Y hace unos años se fue el viejo Sandy. 12:51, me piden por acá música también. Aquí estoy con ustedes acompañándolo. Luego de las 2 de la tarde va a llegar Jennifer Smith. Luego de las 6 de la tarde va a llegar Dieguito Dueñas. ¿Se acuerdan ustedes de esta canción? Papi. Ella es la sensación del bloque, Randy de la Ghetto.

0: Vamos a ver para qué concierto se quieren ir. Antes de las 2 de la tarde vamos a entregar boleta doble, ya sea para Tigres del Norte, Luis Alfonso o Grupo Firme, depende de ustedes. ¿Para qué concierto quieren irse? Por acá dice Blanco, saludo para el viejo John Alexander Ortiz. Luis Alfonso pide el viejo John Alex. Camila dice por acá, Grupo Firme. Camila Archiniega, Archiniegas. Diana Lombana dice por acá, Tigres del Norte. Marcelita Peña dice, Grupo Firme, firmes como el flan. Por acá dice María Jiménez. ¿Qué dice? Yo quiero concierto cualquiera, me encantan todos. No me pongas a escoger, está muy difícil la situación. Sí, es que se toca. O sea, por un lado Grupo Firme, por otro lado Tigres del Norte, por otro lado Luis Alfonso. Ay, papi. Escriba ya mismo arroba blanco el aire. Uy, güey, madre. No me fui lejos. En esa época no existía ni Tinder ni nada de esas vainas. Existía MySpace. Si le tocó MySpace, ya le duelen las rodillas, mija. Lo vengo a leer en un rato. Instagram arroba blanco al aire. Ahí estoy leyéndolo ya mismo para ver qué boletas regalamos. Por acá dice Gaby Blanco, estoy firme para el concierto de los Tigres del Norte. O Luis Alfonso, o Grupo Firme, o todos. Tranquila. Laurita Belandia dice, me quiere para el concierto de Grupo Firme. ¿Qué dice Jaime Ardila? Dice por acá Blanco, firme para el concierto de Grupo Firme. Saludito para Laura Vallejo, dice firme concierto de Grupo Firme. Ella se cambió hasta el nombre. ¿Para dónde nos vamos? ¿Ah? ¿Para dónde nos vamos? Gabriel Pantaleón dice, Blanco, quiero irme para el concierto de Luis Alfonso. Siga enviando mensaje, lo estoy leyendo y antes de las 2 de la tarde vamos a regalar boleta doble, pero depende de ustedes. ¿Para qué concierto se quieren ir de la calle? 6 de agosto, Grupo Firme en Tunja. 7 de noviembre en el Estadio El Campín, Tigres del Norte. 7 de noviembre, Coliseo Med Plus, Luis Alfonso. Ya vengo a leerlo y a leerla. Arroba blanco al aire en Instagram. Por ahora aquí está J Balvin. Se va prendiendo esta vaina, hombre. Nos vamos ya a fuego. ¿Qué pretendes? Ah, en la calle, la manda más.
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0: Alfonso con la calle. Lorena que está por acá. Chao, mija. Hijo de madre, me llorosé a los ojos de esta canción porque me acuerda a mí también de la Plaza Mercado el 20 de julio. Y eso, de la primera entrevista que yo tuve, gracias a Dios, con Luis Alfonso, tocamos ese tema.
1: Lindo, lindo.
0: Porque, hombre, es que entre gente de Plaza Mercado nos entendemos. Cuando hablaba también con Jason, tocábamos el tema. Con Jason Jiménez. Que en paz descanse. Hombre, saludo para toda la gente de las plazas de mercado del mundo, de Colombia. El 20 de julio, que está en mi corazón, obviamente. Pero la gente para lo que también la gente del 7 de agosto, la Plaza de Mercado de la Victoria, la gente de la Plaza de Mercado de, a ver, ¿dónde más? Abastos, Corabastos. Para esas personas que sueñan siempre con salir adelante, y es un ejemplo puntual, Luis Alfonso, que los sueños sí se hacen realidad, y nosotros queremos que ustedes se vayan con nosotros a ese concierto el próximo 7 de noviembre. Me tocó quitar la canción, no le chillo al aire. ¡Ay, Dios mío! ¡Una 20! ¿Se quiere ir con nosotros al concierto de Luis Alfonso? La Fonda del Señorazo va a ser formato 360. Eso significa que no importa en qué ubicación esté usted, la tarima siempre podrá verla desde cualquier lugar. Prepárese, si quiere ver al Señorazo. Si usted es gomela y está saliendo con un montañero, mija.
2: Soy de botas y sombrero.
0: O si usted es montañero y sale con una gomela, papá.
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0: Estamos preparados y preparaditas. Acá, Lala Sarmiento, Jennifer Smith, todo el combo, Daniela Conde.
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0: John Carracas, todo el combo de la mañana, Papacho, Alejo, quien les habla, Roberto Blanco, para que se vayan con nosotros al concierto de Luis Alfonso, y por supuesto también Dieguito Dueñas, que es el nuevo integrante de la calle. En un rato llega el loco. ¿Quién se quiere ir al concierto de Luis Alfonso? La Fonda del Señorazo traerá muchos invitados especiales. Que Luis Alfonso se hace querer mucho, hombre, en serio. Y siempre lo dice, papi, a mí no me da pena que soy un montañero, es que esa es mi esencia.
2: Ese es nuestro amor, mamacita.
0: ¿Cómo va a esconder mi esencia? Uno no tiene que esconder la esencia jamás. Una de la tarde, 21 minutos. ¿Para dónde nos vamos? Ustedes son los que mandan. ¿Para el concierto de Luis Alfonso?
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0: O de pronto usted me dice, Blanco, yo quiero irme para el concierto de Grupo Firme.
2: Perfecto.
0: O me quiere para el concierto de los Siles del Norte. ¿Para dónde quieren irse? Ya mismo lo leo. En un rato. Arroba Blanco al Aire en Instagram. Vamos a hacer una vaina. Se me estalló la pepa. Escriba ya mismo en Arroba Blanco al Aire en Instagram. ¿Para qué concierto quiere irse? Ahorita vengo a leerlo y a leerla. Y vamos a regalar boleta doble. Mejor dicho, dependiendo lo que nos digan. ¿Qué dicen Luis Alfonso? Regalamos boleta doble para Luis Alfonso. ¿Qué dicen? No, Grupo Firme, regalamos boleta doble para Grupo Firme. No, ¿qué dicen Tigres del Norte? Regalamos boleta doble para el concierto que ustedes nos digan. Esta canción la lanzó ayer. Un beso gigante para toda la familia, amigos, conocidos, fanáticos y fanáticas del gran Jason Jiménez. Ayer 10 de julio se cumplieron 6 meses de ese lamentable hecho en donde se nos adelantó el parcero con todo su combo de trabajadores, que Dios los tenga en su gloria. Y esta canción la lanzó ayer Luis Alfonso. Ya les dejo un pedacito. Ah, me voy a poner sentimental, hombre.
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2: 1:43. A llamar ya mismo, 652-8525. Vamos a regalar boleta doble para ir a ver a Grupo Firme. Llame ya mismo. Me acordé de un gran amigo que se me fue hace algunos años. Joder, madre, hombre. A ver, besito al cielo, pajero Torres Vega, hombre. Ese man le colocamos esta canción, papi, y desapareció un petaco de cerveza en 15 minutos, ¿oyó? 1:44. Voy a dejarles un pedacito de esta y empiece a llamar. 652-8525. Ya mismo regalamos boleta doble para ir a ver el 6 de agosto a Grupo Firme con La Calle La Manda Más. Esta canción es Pegri, los Adacet.

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1: Uy, madre santísima, me dio fue cétola. Una 45 minutos. Ahora sí, a lo que vinimos, vamos.
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1: Prometimos boleta doble para Grupo Firme y vamos a entregar ya mismo boleta doble para ver el 6 de agosto a Grupo Firme en la ciudad de Tunja con la calle La Mandamás. Nosotros le entregamos la boleta con todo el amor, boleta doble, usted cuadra logística para llegar a Tunja. Y no se me preocupe porque el concierto es un jueves, pero el viernes es festivo. Ay, ay, ay. Más de uno va a terminar por allá en Villa de Leyva. A llamar ya mismo, 652-85-25, regalamos ya mismo boleta doble. Con energía, con ganas, el puente es festivo, papá. Y el otro fin de semana es festivo. ¿Qué es esto, viejo? ¿Están preparados y preparadas para ver a Grupo Firme o tienen algún beneficio de la duda? A llamar 652-8525. Regalamos boleta ya mismo. Aló, la calle, ¿quién habla?
2: Hola, Blanco. ¿Quién? Camila.
1: Camilita, ¿desde dónde llamas?
2: Bogotá.
1: Camila, ¿cuál es tu canción favorita de Grupo Firme?
2: Ubícate
1: un poquitico mejor, dame un segundito. Cami, ubícate un poquitico mejor que se escucha entrecortado, ¿listo?
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1: A ver si ahí.
2: La lluvia está haciendo un frío terrible.
1: Y está lloviendo también por estos lados. ¿Cuál es tu canción favorita?
2: La primera, El Beneficio de la Duda.
1: ¿Listo? Ahí está sonando. La otra.
2: La segunda, Hubiéramos.
1: Uy, eso es un tema muy bravo. ¿Qué le pasó con esa canción,
2: la
1: mi amor?
2: Tercera,
1: Camila.
2: Alegale a Lumpire.
1: Camila, escúchame solamente por el teléfono, ¿listo? Bájale todo el volumen al radio, al televisor. ¿Qué pasó con esa canción, Hubiéramos? ¿Se la dedicaron porque es de sus canciones favoritas?
2: No, por un amor frustrado.
1: Ay, ¿cómo se llamaba el man? ¿O era niña? También puede pasar. Lo pensó.
2: Pues,
1: Lo pensó.
2: Es un amor que sigue frustrado, pero vamos ahí.
1: ¿Pero es un amor imposible? ¿Está casado?
2: No, para nada.
1: ¿Y entonces por qué no están juntos?
2: Porque el señor no quiere decidirse.
1: Ah. Pero venga, yo le hago una pregunta a la 1:48. Si usted se lleva la boleta doble para ver a Grupo Firme, ¿lo lleva a él?
2: Adivinaste.
1: No, y me parece bien, me parece válido, pero si es una turma de campo, pues que no sé si vaya, no sé si pueda. ¿A quién se llevaría? Porque se puede ser muy enamorada, Cami, pero tampoco, pues.
2: Me inscribí porque le pregunté, le dije.
1: Ah. O sea que podemos ser unos cupidos de la radio si le damos la boleta doble. ¿Cómo se llama él? Diga el nombre, no apellido.
2: David.
1: David. Bueno, podríamos ser unos cupidos nosotros, ¿sí o no? Si se los lleva para el concierto y allá, pues que fluya el amor en Tunja, ¿no?
2: Sí, por favor.
1: ¿Cuál es la tercera canción que le gusta de Grupo Firme? Primero, Beneficio de la Duda. Segundo, Hubiéramos. ¿Y cuál es la tercera?
2: Alégale a Lumpire.
1: Alégale a Lumpire. Esa es de, mejor dicho, si ya hay problema en la vaina, vaya alégale a Lumpire. Como que, mejor dicho, vaya alégale al juez, a mí no. Una 50 minutos. ¿Será que ayudamos a Camila para que se lleve a David a este concierto?
2: Haga la propuesta.
1: Pero venga, usted se casaría con él. Hoy estoy de chismoso. ¿Usted se casaría con él? La verdad.
2: Sí. No, él es... Si yo te contara, me echo toda la tarde, pero sí, ojalá.
1: Pero ¿por qué? Deme dos razones por las cuales David es el amor de su vida.
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2: mano. Por cómo me cuida.
1: Ay, qué lindo.
2: Me cuida mucho.
1: Sí.
2: Imagínate que hace poquito estuve en urgencias y se quedó conmigo afuera hasta las 2:30 de la mañana, desde las 8 de la noche.
1: Eso no lo hace cualquier persona, Camila, valórelo. Sí. ¿Pero por qué no se decide la turma esa?
2: No lo sé.
1: Le falta un empujoncito, hombre. Camila. Ay, no sé, hombre, no sé.
3: 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Todos los
1: por estar pendiente de la calle, por ser fiel oyente de la calle La Mandamás, por creer en el amor y porque usted va a conquistar como sea a ese man David. ¡Se va con nosotros para el concierto de Grupo Firme!
2: Valió la pena toda la intensidad.
1: Camila, ubíquese mejor porque no le escucho nada, por favor. Ubíquese mejor, mija. Camila, Camila, quédese quieta. ¿Desde dónde está llamando, Camila?
2: Desde Bogotá, desde la Candelaria.
1: Desde la Candelaria. Quédese quieta ahí por el Chorro de Quevedo. ¡Quieta! Voy a volver a decirlo, pero necesito que se emocione, pues. Se va con nosotros al concierto de Grupo Firme.
2: Sí, gracias.
1: Bueno, Camila, vamos a ver si se llega a casar con este loco. Nos avisa, me avisa a mi arroba blanco al aire en Instagram, ¿listo? Va a estar pendiente del matrimonio. No me vaya a colgar.
2: La propuesta de noviazgo, algo tiene que pasar.
1: Pero venga, espere, porque es que a mí ya me está empezando a dar como rabia esto, porque se está como poniendo mucho de su parte. ¿Cuánto llevan en este va y viene?
2: Desde diciembre.
1: Desde diciembre estamos en... Uy, jue madre, ¿cómo así? Pero es que vea, está enero, febrero, marzo, abril, mayo, junio, julio. No, siete meses.
2: No lo vean mal, en serio, que es que él es un buen hombre. Lo que pasa es que ha tenido muchos problemas.
1: Le voy a creer, mija, pero yo sí le voy a decir algo. Si este man después del concierto no sale con nada, por más que sea un buen hombre y la vaina, mándelo para la porra. No jodas usted siete meses ahí mendigando amor. Usted no tiene que mendigar amor.
2: No, claro que no.
1: ¿Listo?
2: No. Ni
1: que qué, Camila.
2: No lo estoy haciendo, él es el que siempre arma los planes, yo salgo cuando él me invita, o sea, yo nada, fuerte. Por eso no quería hablar en la radio, porque qué tal me escuche.
1: No, pues que la escuche de una vez. Oiga, David, espese, hombre. Tiene la mujer de su vida al lado y... No sé si será que sí, que no. No, papi, si tiene miedo, cómprese un perro. No. Camila, se va con nosotros al concierto, no vaya a colgar. Ya le tomo dato, ¿listo?
2: Gracias, Blanco.
1: Bienvenida siempre, no me vaya a colgar. Ay, Dios mío, el amor de la juventud en esta época, por Dios santísimo. Una 50, no, yo no digo nada, yo una época que estuve pues como un año ahí, bueno, pues, la vaina. ¿Y qué hacen? Pues cuando uno se enamora, ¿qué hacen? Boleta doble para Grupo Firme, Camila, que no vaya a colgar desde el barrio de la Candelaria, 6 de agosto, ya llega. Jennifer Smith, ¿sabe qué? Voy a hacer algo ya mismo. Se me estalló la pepa. No vayamos con música en este momento, Sank. Déjeme, le tomo datos rápidamente a Camila y voy a regalar 300 mil pesos para que ustedes vivan el mundial. Dejo un pedacito de esta, ¿listo? Y ya vengo a regalar los 300 mil. Así que a llamar 652-8525.

0: revuelvo.
1: Bueno, unas 55 minutos. Ya tomé datos rápidamente de Camila. Ay, Dios mío, ojalá le ligue. Ella dice que es el amor de su vida. Ojalá no se convierta en el amor de su herida. Es de otro artista, pero quise hilar ahí, pues. Unas 55, ya mismo. Vamos a regalar 300 mil pesos. 300 mil pesos para que tenga la oportunidad usted de disfrutar del mundial tranquilo, tranquila. Si usted dice, Blanco, es que una plata, no sé qué tal vaina, ya mismo lo regalamos, porque este fin de semana se vale todo. Hoy juega a las 4 Noruega versus Inglaterra, a las 8 de la noche Argentina versus Suiza. Llame ya mismo. Llame ya mismo. Deja un pedacito de esta canción. Deja un pedazo de esta canción de los de la piña con Ryan Castro y Acapela. Y This is Milo. Se vale todo. Se vale todo. Regalamos 300 barras ya mismo.

0: comemos de nada. Aquí estamos, la calle 96.9. Ya regalamos boleta para Grupo Firme. Ahora vamos a regalar 300,000 pesos. Para que usted disfrute tranquilo, tranquila de lo que resta del mundial. Voy a dejarles una canción de Don Omar, un pedacito ahí, porque estamos activando también el desmadre de la calle. A las 12 en punto llegará Jennifer Esmí, que ya llegó por ahí repartiendo besos. No trae nunca almuerzo, hombre. No trae nada, hombre. Tráigase algo, Jennifer, hombre.
1: Más wiki.
0: ¿Cómo? Yo también. Si trae eso, que lo traiga.

0: Bueno, 1:59. Ya mismo recibo llamada. Aló, la calle, ¿quién habla?
1: Blanquito, buenas tardes.
0: Yo, papi, ¿quién habla?
1: Jonathan.
0: ¿Qué ha pasado, viejo Jonathan? ¿Qué anda haciendo, mijo? ¿Qué anda haciendo?
1: Bien, Blanquito, trabajando todavía.
0: ¿En qué trabaja, papá?
1: Blanquito, trabajo en manejando un carro.
0: Manejando un carro. Oiga, ¿quién queda campeón, viejo Jonathan, del mundial para usted?
1: Blanquito, yo la verdad le tiro a Francia.
0: A Francia, papi, usted es de los míos, hermano. Francia tiene una banda muy brava, hermano.
1: Sí, Francia sí.
0: Si se lleva los 300,000 pesos, ¿para qué los utilizaría, viejo Jonathan?
1: Blanquito, para pagar arriendo, porque...
0: ¿Está colgado?
1: Estamos con... Sí, Blanquito.
0: Vea, papi, vamos a hacer una vaina. La calle 96.9, ¿se quiere ver el partido de Noruega tranquilo? ¿Como parchado o prefiere el de Argentina?
1: El de Noruega.
0: Listo, vamos a hacer una vaina. Está trabajando en este momento, ¿no?
1: Sí, Blanquito, sí, estamos trabajando.
0: Guarde el carro ya, papi. ¿Listo?
1: Ya, enseguida. Vea, voy
0: vaya,
1: a
0: guarde el carro, no reciba más carrera. ¿Es taxi o es aplicación?
1: No, es camión.
0: Es camión, listo, perro. Vaya, guarde ese camión ya. No trabaje más, hermano, porque le vamos a regalar 300,000 pesos con la calle.
1: Bueno, Blanquito, gracias.
0: Abrazo, papá. Guarde el camión, mijo.
1: No, usted, Blanquito.
0: Guarde el camión ya, papi. Gracias. Vaya, relájese.
1: Ya vamos para el parqueadero.
0: Vaya, llévelo de una vez, parquéelo, señor. No trabaje más, le regalamos 300,000 pesos para que disfrute tranquilamente del mundial. ¿Y en su calle qué se escucha, mi hermano?
1: En mi calle, yo escucho la calle, 96.9.
0: Se lleva 300,000 pesos, así de fácil, hombre, para que ustedes vivan tranquilamente el mundial. No me cuelgue, Jonathan.
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1: 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Calle 2 de la tarde, 19 minutos, 2:19, ¿cómo está mi gente linda? Muy buenas, buenas, buenísimas. Jennifer Smith por acá acompañándote hasta las 6 de la tarde. Bueno, vengo recargada. Hoy juega Argentina, juega Noruega, Inglaterra, Suiza, mejor dicho, hoy lo que tenemos es partidos. Pero también tengo dinero en efectivo, tengo boletas a conciertos, tengo buena música, tengo recargada, traigo energía, traigo buena vibra. Y sobre todo buena música, así que bienvenidos a los que se acaban de conectar, a la gente linda que me está escuchando en los 96.9, a aquellos quienes están también pegados a través de la TDT, viendo la calle La Manda Más, disfrutando de ese fin de semana con Puente Festivo. ¿Qué hacen? A ver, cuénteme. Fin de semana interesante, ¿no? Quiero que usted me llame y empiece a inscribirse porque hoy voy a regalar dinero en efectivo. En ese mes de julio la calle La Manda Más se pone la camiseta por ti. Así que yo me voy a colocar la camiseta por ti y te voy a regalar 300,000 pesos. Pero quiero que me llames al 652-8525 y empieces a inscribirte. Tú sabes cómo es la dinámica conmigo. Mira, tú me llamas, te inscribes, me dices dónde andas, qué estás haciendo, qué tal tu sábado, cuál es el plan para ese fin de semana delicioso. Y de una yo te inscribo por esa platica. Luego, antes de las 6 de la tarde, tipo 5:30, yo te voy a estar llamando, yo te devuelvo la llamada y te digo, ¿sabes qué? Te llevas ese dinerito en efectivo. Así que es muy sencillo, o sea, re fácil, re facilísimo. Después no diga, ay, es que Jennifer no me regala platica. Ay, es que Jennifer me tiene olvidado. Ay, es que Jennifer es mala amiga. No, eso sí, jamás. Tú te tienes que inscribir llamándome al 652-8525. Por ahora, pendiente que tenemos partido hoy. Noruega versus Inglaterra y Argentina versus Suiza. Y por supuesto, aquí vamos a cantar los goles en la calle La Manda Más. 2 de la tarde, 21 minutos. Paz conectado a la calle. ¿Usted quiere canciones para Grupo Firme y cantar esto en vivo el 6 de agosto? Pues llámeme de una. ¿Quieres entradas para Los Tigres del Norte 7 de noviembre? Entradas para disfrutar la buena música de Luis Alfonso. Llámame y regístrate. Ya regreso con llamaditas. Duro, fuiste la única opción. Por ahora voy con buena música, ¿eh? Quiero que me llames. Y también me digas que quieres escuchar a esta hora. Está Grupo Firme de fondo, eso se llama Hubiéramos. Llámame, llámame, quiero saludarte a esta hora en este sábado.
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1: Voy atendiendo llamadas. Pídame qué quiere, a ver, cuénteme. Hola, la calle, 2 de la tarde, 22 minutos, 222, qué hermoso número, son números de los ángeles, me encantan los numeritos. ¿Quién dice la calle? Buenas tardes.
3: Buenas tardes.
1: Muy buenas, bienvenida al call center de la calle con Jennifer Smith, tu mejor amiga, ¿cómo estás?
3: Bien, señora.
1: ¿Dónde anda? ¿Dónde anda, amor? ¿Dónde anda usted?
3: En un municipio que se llama Cachipay.
1: ¿Cachipay? Ah, yo conozco ese lugar por un amigo que se llama Sank. Él me enseñó Cachipay. Y es muy bonita esa tierra, sí, de gente trabajadora, sí, y honrada.
3: Sí, señora.
1: Oiga,
3: sí,
1: amor.
3: Hay bastante trabajo.
1: No, pues. Lléveme para allá porque a mí lo que me encanta es trabajar. Amorcito, tengo dinero en efectivo, entradas a conciertos. ¿Qué necesitas?
3: Pues me gustaría el concierto de gusto del Grupo Firme.
1: Uy, ¿con quién vas a ir ese 6 de agosto?
3: Con un familiar.
1: ¿Con un familiar? ¿Pero cuál? ¿Estás soltero, no?
3: Sí, es que hace poco olvidé.
1: Ay, lo siento mucho, mi corazón. Pues sí, para ese corazoncito se necesita un concierto para alegrarlo, ¿cierto que sí? Una alegría, necesitamos estar tranquilos y disfrutar la vida.
3: Sí, me encanta el Grupo Firme, por eso quiero ir.
1: Ay, qué lindo, me encanta de uno, mi amor. Ya te inscribo, ¿y qué vas a hacer ese fin de semana, pues?
3: Este fin de semana, ya mañana descansar, hoy trabajando y mañana descansar.
1: Ay, qué rico, un descansito justo y necesario como debe ser. Listo, mi vida, ya te inscribo, no me cuelgues. Hasta Cachipay, un beso. 2:24 de la tarde, ya sabes, llámame e inscríbete. Me voy con buena música y por acá a través del WhatsApp me están diciendo: Jennifer, regáleme una canción de Jason Jiménez, Vuelve y me pasa. Que claro que sí, es que Jason Jiménez es un artista que siempre suena aquí en la calle La Manda Más. Y al regreso vengo con más llamaditas, no te desconectes.
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2: Señoras y señores, 2 de la tarde, 44 minutos. ¿Cómo estás? ¿Cómo vas? Bueno, yo por acá en este sábado fin de semana emocionada. Vamos a estar juntos todo el fin de semana. Estaré mañana domingo, el lunes también con ustedes, acompañándoles con buena musiquita, con datitos curiosos y demás. Pero hoy quiero llamadas porque quiero regalar dinero en efectivo. Recuerda que los sábados Jennifer siempre tiene platica. Usted pregunte por lo que no ve. Jennifer, venga, regáleme platica. Póngase la camiseta por mí. Hijita, yo necesito platica porque estoy más apretado. Jenny, estoy sin platica y la verdad, uno pasar un fin de semana con puente a bordo sin plata, no, eso aquí no se ve. Llámame, inscríbete por el dinero en efectivo o por las entradas a conciertos. Hoy voy a regalar plata. Es que ayer y antes de ayer estuve regalando también entradas a Grupo Firme y he regalado toda esta semana. Así que espérate, espérate. Voy a regalar dinero porque la gente me dice, Jenny, mucha boletería, me encanta. Pero regáleme también platica, que necesito pues la platica. Y yo, bueno, listo. Entonces un día regalo boletos y otro día regalo platica. Ustedes son los que mandan. Nosotros somos la manda más, pero los que mandan más son ustedes. Ustedes son los que más mandan. La calle la manda más, ustedes solo son los que más mandan. Oiga, eso rimo, ¿eh? ¿Cómo me dio ahí de rima 10 de 10, ah? ¡Qué belleza, qué belleza! Pégame una llamadita. 652-8525, quiero escucharte. Quiero que me digas dónde andas. Quiero que me digas qué necesitas. Y hoy que tenemos partido de Erling Haaland con Inglaterra, Bellingham, creo que se llama el mejor amigo de Erling, que se va a presentar hoy también en el partido, que juega por Inglaterra y Haaland juega por Noruega. Son los mejores amigos y la verdad hoy se tienen que enfrentar. Imagínense uno enfrentarse a su mejor amigo. O sea que después de ser tan llaves, terminemos siendo competencia, porque hoy el que pierda, adiós del mundial. Sí, buenas. Yo aquí, ¿quién allá?
3: Hola, ¿cómo hola, Ángela.
2: Hola, Angelita, ¿cómo estás? Tienes nombre de Ángel, eres una buena persona,
3: Sí.
2: Me encanta. Mi amor, pregunta, ¿usted qué necesita? ¿Qué quiere hoy? Cuéntemelo todo, no me oculte nada.
3: Los 300 mil.
2: ¿Pero para qué? Yo necesito que usted me eche el cuento completo. ¿Para qué necesitas la plata, esto, todo, todo? Cuéntame.
3: Para pago de servicios y compartir con la familia este fin de semana.
2: Qué rico. ¿Para dónde se van? ¿Tierra caliente o a seguir aguantando frío por acá?
3: Villavicencio.
2: Uy, qué rico. ¿Es templadito Villavicencio o es full caliente?
3: Calientico, sí.
2: Calientito. Oiga, es que aquí en Bogotá está haciendo un frío y de repente hace mucho sol. Y después hace mucho frío. Después empieza a llover. No, esto enferma a cualquiera. Y Dios mío, terrible, ¿no? Hay que cuidarse, hay que cuidarse. Mi linda, hoy juega Inglaterra con Noruega. Ya en unos minutitos, y quiero que me cuentes quién gana hoy. ¿Cómo queda ese marcador, pues? Inglaterra gana hoy. ¿Cuánto a cuánto?
3: 2-1
2: ganando Inglaterra. Bueno, yo no voy por Inglaterra, pero no me meto contigo. Yo defiendo tu posición. Es que yo voy por nada más y nada menos que... Tú sabes, está el rubio 2 metros precioso que está tendencia en el mundo y yo me voy con... me tenía que ir con él, ¿sabes? Entonces, pero yo respeto que tú vas por nuestros amigos de Inglaterra. ¡Que vivan los ingleses, hombre! Pues yo sí voy con Haaland aquí. Nada que hacer, amor linda. ¡Ya te inscribo! No te desconectes. Vale. Que se escuchen este sábado hasta tu casa, hasta Villavo.
3: La calle.
2: La manda más. Pégame una llamadita y te inscribo por la platica. La gente ya se está inscribiendo. Recuerda que para darte el dinero es importante que te inscribas a través del 652-8525. Si no te inscribes, es muy difícil que te regale la platica. He sorprendido a muchos callejeros que se inscriben y después los llamo y diga, ¡ay! No pensé que Jennifer me iba a llamar. Sí, mi amor, es una mujer de palabra. Lo que se promete se cumple. Pero si no me llamas, no te puedo regalar el dinero. Entonces ayúdame, porque yo adivina no soy. Y tengo que inscribir tus datos, a qué teléfono te llamo. Tienes que darme el celular, ¿no? Mínimo, necesito tu teléfono. Yo sí te lo pido para darte plata. No te pido para coquetear, por Dios.
4: ¡Uy!
2: Así que llámame 652-8525 en ese fin de semana. Tengo dinerito. Y cuéntame cómo va a quedar el partido. Inglaterra, Noruega es el primero. Suiza y Argentina es con Diego Dueñas, que llega ahorita más tarde. Pero vamos a vivir ahora el partido de Noruega-Inglaterra. Y quiero que me digas cómo va a quedar. A ver quién le pega al Pepo. ¿Quién atina el marcador? Yo digo que este partido va a quedar 2-1 ganando Noruega. Y no sé, algo me lo dice. Es mi marcador, pero quiero escuchar el tuyo. Vamos a ver quién pierde y quién gana. Ya nos da igual quién pierde y quién gana. Pues Colombia ya salió, así que vamos por Noruega. Nuestros hermanos de Noruega. Llámame. Tengo más llamaditas por acá. 652-8525. Quiero escucharlos a ustedes. En este fin de semana es el call center de la calle. Jennifer Smith abre las líneas para que tú te inscribas por el dinero, pero también para que le cuentes algo. Tíreme una buena noticia. Échese a reír de algo que le pasó. Cuénteme un story time de algo interesante. Dígame cómo va a quedar el partido de hoy. Cuénteme para qué necesita la plata. Si quiere boletas a conciertos, ¡inscríbase de una! Hay más llamadas. Hay llamadas. Tengo el teléfono a explotar. ¡Qué delicia! Me encanta cómo un país se conecta para hablar conmigo. Su call center favorito. Oiga, yo iba a venir de peluca color rubio, así como una peluca mona, porque como ahora Harlan está en tendencia, pero no la encontré. ¡Qué triste! Están agotadas. ¿Qué hacemos con la fiebre mundialista? 2:50 de la tarde en este sábado. Hola, la calle. ¿Cómo estás, amor?
3: Bien.
2: ¿Cómo te llamas?
3: Kaylee Yolín.
2: ¿Dónde andas, Kaylee?
3: Mi amor, en mi casa, en lo más lindo de Santa Marta.
2: ¡Ay, qué rico! La perla de América Latina se llama Santa Marta. ¿Eh?
3: Sí, señora.
2: ¡Qué delicia! Uy, tengo ganas de ir a Santa Marta. Tiene unos atardeceres y unas playitas. Y la comida, déjame decirte. Bueno, no me diga tanto que después no pago hospedaje y me ahorro una platica, ¿oyó? Listo, amor, cuéntame.
3: Hágale.
2: Tengo plata en efectivo, boletas y conciertos también tengo. Tengo el partido de Noruega con Inglaterra. Cuente, pues, ¿qué necesita? ¿Qué quiere?
3: Mi amor, la platica para ver ese partido de Noruega.
2: Oiga, pero ya el partido es ahorita. Espérese que la plata llega, pero... cálmate. Llega la plata va como cojita. Va como en burrito. Va lento, ¿eh? Listo, mi amor, ya te inscribo. Cuéntame, pues, el partido Noruega-Inglaterra, ¿cómo va a quedar esta tarde?
3: Mi amor, 2-0 ganando Noruega.
2: Sí, usted es de las mías que apoya a Hala, ¿no? Vamos a celebrar con el Viking and Row. Hágale. Estamos modo Hala, nada que hacer. Nos volvimos ahora a Noruega. ¿Qué tal? Ni hablamos noruego nosotras, pero está Haaland. Listo, amor. Ya te inscribo. Un beso hasta Santa Marta. Ay, ¿qué dice allá al fondo?
3: Ay, aquí tengo a mi familia, a mi mamá y a mi abuelita esperando el partido.
2: Ay, Dios mío, ¿qué es esa? Yo también te amo.
3: Y viendo la calle, la manda más.
2: Como debe ser. 2:52, mi amor, no me cuelgues. Ya te tomo los datos para esa platica. ¿Cómo va a quedar el partido de Holanda-Inglaterra? Cuéntamelo tú. Llámame 652-8525. Es la calle, la manda más. Por ahora estamos pegados. La calle, la manda más está pegada. Y usted escucha en este sábado La Calle 96.9. Ya regreso, llámame.
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3: Ya son las 3 de la tarde, 28 minutos. Vas conectado a la calle, la manda más. ¿Cómo está mi gente linda? Bueno, quiero que me llames. Ya sabes, me encanta que me llames. 652-8525. Pégame una llamadita porque en este sábado tu call center de confianza y tu mejor amiga Jennifer Smith están acompañándote. Y bueno, oiga, el partido de hoy. Una belleza, ¿no? Vamos a disfrutar del show de la maravilla. Erling Haaland. Y también a Inglaterra con Kane, Pinta bueno ese partido. Quiero que me llames y me cuentes cómo va a quedar. Tú me vas a decir, Jennifer, el partido queda tanto a tanto, ganando tal. Y de paso te inscribes por el dinero que voy a regalar hoy, 300 mil pesitos, para que ese fin de semana esté melo caramelo. O sea, esté chévere, disfrutes, te relajes, tengas platica en el bolsillo para gastar sin remordimiento alguno. Es que a mí me da pesar cuando tú vas a gastar, que vas a una cena, que vas a comprarte algo y te duele gastar porque esa plata la vas a invertir en otra cosa que es una obligación pagar. Y a mí me da mucho pesar eso. Por eso quiero regalarte platica con todo el amor del mundo de parte de la calle, porque escuchar la manda más sí paga, ¿eh?
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3: Oiga, una locura lo que está pasando con Erling, con Haaland, ya que a propósito juega ahorita a las 4 de la tarde con Inglaterra. Y es que usted busca en Google, usted se va a Google y busca Haaland, ya lo hicimos en el club, y pues va a salirle los vikingos haciendo la celebración del Viking Raw cuando hacen el Ru. Y giran los brazos, una celebración muy vikinga, muy noruega, que justamente el parlamento, también las fuerzas militares de Noruega se han unido a esa celebración porque todos giran en torno al mundial de fútbol. Haaland se ha hecho muy popular por su disciplina, por su talento, por su fisonomía, que tiene apenas 25 años, tiene un hijo, 2 metros y es un sensei en la cancha. La verdad, el comportamiento de él cuando juega llama la atención de muchos y es el crush de medio mundo. Pero nenas, está casado, respete, hágame el favor. Así que llámame de una, quiero inscribirte. El que va con Inglaterra, bueno, qué bien, que gane. Y el que va con Noruega también, chévere. Nos estamos jugando el partido de cuartos de final en este mundial. Y pues, obviamente, pasa a la semifinal y se va a medir ante el vencedor del cruce entre Argentina y Suiza. ¿Cómo va la cosa? Pues Noruega es la gran revelación del certamen. Viene a hacer historia en los octavos de final al eliminar a Brasil 2-1 con doblete de su máxima figura, como ya lo habíamos escuchado, Haaland. Inglaterra, por su parte, accedió a esta fase tras un vibrante triunfo 3-2 sobre los coanfitriones, que pues sacó a México del Mundial en el Estadio Azteca, en su propia casa. Llega con la baja obligada en defensa de Kwanzaa debido a su suspensión por una tarjeta roja. Por supuesto, veremos el partido juntos y aquí vamos a cantar los goles a ver quién gana, pero quiero que me llames. 652-8525, llámame y cuéntame cómo queda el partido, a quién le vas, apoyas a Inglaterra o apoyas a Noruega. ¿Necesitas plata para qué? Yo quiero inscribirte y pendientes porque justo el partido está acabándose tipo 6, si no hay tiempo de alargue, si no hay penaltis. Y antes de irme les prometo regalarle este dinero a un callejero o una callejera que me haya llamado, que se haya inscrito, que esté juiciosito, aquí en la calle la manda más. 652-8525, ya lo sabes. Voy con llamaditas ahora. Hello, mi Dianis, ¿cómo está Dianita?
5: Hola Jennifer, buenas tardes.
3: Muy buenas tardes, Dianita, cuéntemelo todo. Usted que apoya el fútbol, que es futbolera de corazón. Hoy juega Noruega con Inglaterra, ahorita a las 4, media hora. Cuénteme pues, ¿a quién le va?
5: A Noruega.
3: A Noruega, usted también es fanática de ese hombre que mide 2 metros, de ese rubio precioso.
5: De severo vikingo.
3: Severo vikingo, ¿no? Usted es de las mías. Me encanta cuando me llaman y me dicen, Jennifer, yo voy con ese vikingo. Ahora soy vikinga. Hola, hola. ¡Que vivan las vikingas! Hace un mes no éramos vikingas, pero ahora lo somos. Es que yo tengo ahora primos allá en Noruega. Es que la gente no sabía. No me ve los ojos verdes. Toda rubia que soy yo, míreme. Blanca como la leche. Ay, Dios mío. Mi Dianita, tengo platica, quiero regalarte, pero cuéntame, ¿para qué la necesitas?
5: Quiero llevar a mi hija que está de cumpleaños.
3: Ay, ¿cuántos años cumple? ¿Cuánto?
5: 10
3: añitos. Ah, una bebé preciosa. ¿Y qué le vamos a hacer? Torta, pudina, ¿dónde la vamos a llevar?
5: Pues es que ella quiere ir a una pizzería especial, pero... Uy. Todavía me falta buscársela y quiero una super malteada.
3: Oiga, increíble. ¿Sabe una cosa? Le voy a enseñar un refrán. ¿Usted es de aquí de Bogotá?
5: No, señora, de Mosquera.
3: De Mosquera. Bueno, imagínense que en la costa, yo nací en Barranquilla, y en la costa Caribe cuando algo es caro, nosotros decimos, esto está Caribe alegre y tropical. O sea, usted ve, no, es que esa pizzería, no, es que la pizzería es muy cara. Entonces nosotros decimos, uy, eso está Caribe alegre y tropical. O sea, muy caro. Y uno dice, ay, Dios mío. Entonces cuando usted diga, uy, la llevó una pizza, se acuerda de mí y dice, ah, Jennifer me enseñó que cuando algo es costoso, es Caribe alegre y tropical. Y se echa a reír y ya aprendió costeñol hoy. Es una buena, un buen refrán, ¿oyó? Y así la gente no sospecha nada. No dicen, uy, no tiene platica. No, no, no, es Caribe alegre y tropical. Y ya, usted pasa y pasa, pasa. Listo, mi amor, ya te inscribo. Entonces, 300 mil pesos nos sirven para llevar a la niña a la pizzería que quiere ir, ¿sí?
5: Claro que sí, hasta para comprarle su muñeca de las K-pop.
3: Ay, sí, de las K-pop, que le gustan mucho a estas niñas pequeñas. Dios mío, en mis tiempos eran las Bratz. Y me encantaban las Barbies. Las Barbies, las Bratz. Y yo, fanática de Franklin la Tortuga y de Bob Esponja. ¡Qué ruca estoy! Bien vieja, ya tengo arrugas en los ojos, pero no importa, amor. Comprémosle la que ellas quieren. ¿Listo? Para celebrar su cumpleañitos. ¿Cuál era la muñequita?
5: Ay,
3: que
5: no,
3: le...
5: no se te olvide que vamos a ganar 3-1.
3: ¡Uy! ¿3-1 Noruega? Usted le tiene fe a Haaland. Usted está muy enamorada.
5: Ay, qué rubio tan lindo.
3: Digo, Excel. Oiga, amorcita. No, no me vaya a colgar para tomar sus datos y pendiente, que en cualquier momento yo le devuelvo llamada para regalarle la platica. Tiene que estar alerta, ¿oyó?
5: Claro que sí.
3: Listo, de una. De una. ¿Y qué se escucha en su calle?
5: La calle La Maldonada.
3: ¡Listo! Vea, la gente está enamorada. Es que Haaland no es que sea el hombre más papacito del mundo. No es un Brad Pitt, no. No es un William Levy, no. Pero es que es Haaland. O sea, él tiene su encanto. Un poco vikingo, un poco diferente, atípico. Pero tiene algo que a las girls, a las chicas, nos encanta. Y a muchos chicos también. Más de uno diciéndome, uy, Jennifer, ese Haaland me sofoca. Yo, ¡épale! Qué bueno, te felicito, ¿eh? ¡Quiero más llamaditas! Ya regreso, 652-8525. Me voy con Los Corridos del Rey. Esta cancioncita espectacular para hoy sábado se llama Ayer Hablé con Dios. Ya regreso con llamadas, pero no te desconectes. Buena musiquita aquí en la calle, la manda más el regional mexicano.
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1: Señoras y señores, 3 de la tarde, 55 minutos. En ese momento ya están cantando los himnos, tanto de Noruega como de Inglaterra. Ya arranca el partido en unos segundos. El encuentro Noruega versus Inglaterra a semifinales. Señores, ya va a empezar y aquí en la calle La Manda Más le traemos los detalles para quien está conectado a esta hora. Pues de una me diga cuál va a ser el marcador. Partido decisivo, partido importante. Increíble que de 4 partidos al día solamente estemos esperando hoy 2. 2 y luego ya serán pocos los partidos para culminar este Mundial 2026. Muchos fanáticos de Haaland hoy están apoyando a Noruega. También muchos fanáticos de otras selecciones, de otros países, pues deciden apoyar a Noruega y otros pues deciden apoyar a Inglaterra. Está bien, cualquiera que apoye. Pero justamente antes de jugar el partido yo le dije a Haaland que llegara aquí a la cabina de la calle y le dije, Haaland, venga para echarle un besito de la buena suerte. Y pues mire, es que usted no me cree que yo le dije a Haaland que llegara acá a la cabina de la calle 96.9 y nos diéramos un besito, pero con mucho respeto en el cachete porque él es casado. Y fíjate que aquí tengo la evidencia. Para los que están conectados esta hora en ATDT, ahí les muestro, mire, llegó a la cabina de la calle y estoy dándole un beso en el cachete a Erling Haaland. Ahí estoy dándole un besito y mire por acá, una fotico normal. Ahí estamos tranquilos, lo estoy mirando a los ojos. Qué rubio tan guapo. Y también dándole un besito aquí en el cachete. Es que él y yo tenemos una amistad de años. Somos grandes amigos. Ya tú sabes, o sea, quería decirte eso. Te vengo a presumir mi foto con Erling Haaland, dándole un besito. Muy querido, Erling. Muy noble, muy demasiado querido. La misma ropa de hoy y todo tengo. Fíjate, para que veas lo que pasa. Solamente quería decirte eso, que estamos apoyando al vikingo. Vamos a ver qué pasa. Ya arranca el partido. Ahí, de hecho, las cámaras empiezan a punchar a Haaland. Ya arranca el partido. Yo aquí, emocionada, regalándote platica para los que están conectados y también inscribiéndote para los conciertos que tengo. 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Tengo 300 mil pesos. Se lo voy a regalar a un callejero que se haya inscrito, que me haya llamado, que necesite esa plata de verdad. 6.52 y lo voy a regalar a un callejero que se haya inscrito, que me haya llamado, que necesite esa plata de verdad. 652-82.

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3: 4:30 de la tarde, vas conectado a la calle La Manda Más. Jennifer Smith te saluda en este sábado fin de semana. Fin de semana con puente a bordo, ¿ah? En ese momento se está llevando a cabo el partido, señoras y señores, Noruega versus Inglaterra. Va 0-0 este encuentro. Intentos de gol, pero hasta ahora ninguno ha goleado. Van exactamente unos 29 minutos de partido y se ve reñida la situación. Vamos a ver qué pasa, yo les voy a seguir contando. Por ahora quiero que me llames y te inscribas porque voy a regalar 300,000 pesos antes de las 6 de la tarde. Voy a regalar ese dinero al callejero más fiel que se ha conectado a La Manda Más. Si tú estás conectado, llámame 652-8525, te inscribo de una, dígame Jennifer. Yo quiero que usted me regale esa platica para esto, esto y esto. Deme el marcador de hoy a ver si le pega al Pepo. Quiero escucharlo. 652-8525. Me voy con llamaditas rapiditas. La gente que está conectada a esta hora, llámeme, llámeme ya. Call me now. Llámame ahora de una. Aprovecha porque te estoy inscribiendo. Estoy inscribiendo porque voy a hacer llamadas de solamente la gente que se inscribió. Si usted no se ha inscrito, pues pilas porque tiene chance. Aprovecheme. 652-8525. Aquí están en este momento. Ya pasó la pausa de hidratación en este partido de cuartos de final que nos lleva a conocer quién va a clasificar a la semifinal. Si es Norway or England. Noruega o Inglaterra. Llamaditas rapiditas, rapiditos, rapiditas, 652-8525. Hola.
4: Hola, Jennifer.
3: ¿Con quién hablo?
4: Hablas con Liz.
3: Hola, Liz, ¿cómo estás?
4: Súper, súper contenta de escucharte.
3: Ay, qué rico. Yo también contenta de que estoy hablando contigo, mi Liz. Está jugando Noruega con Inglaterra. ¿Cómo va el partido? ¿Cómo quedará?
4: Yo digo 2-2. Ganando Noruega.
3: Ganando Noruega porque usted es de mi team, ¿no? Usted
4: claro,
3: es del team del Rubio. Ahí está, lo estoy viendo en ese momento en el partido. Está jugando lindo. Dios mío, no, esperemos que gane. Aunque Inglaterra está haciendo un gran partido. Harry Kane está, vea, con toda. Vamos a ver qué pasa. Noruega está dando mucho de qué hablar en ese mundial, mi vida. 300,000 pesos, ¿para qué? Rapidito que me voy con otra llamadita.
4: Para pagar un recibo porque me robaron la plata y me sirve en este momento muchísimo.
3: No puede ser, no puede ser. Esa gente lacra, no, terrible. Y más que uno contaba con esa platica y ahora el recibo, ¿quién lo paga? No, la calle tiene que pagar ese recibo, ¿cierto?
4: La calle me va a ayudar.
3: Sí, hay que ayudarla. Listo, mi amor, ya le inscribo de una, no me cuelgue para tomar los datitos. ¿Listo?
4: Gracias.
3: Un besote, mi amor. 4:33, señoras y señores. A ver, llámeme, cuénteme dónde anda, qué está haciendo desde Santa Marta. Y a la gente de Santa Marta está muy activa en ese fin de semana. El norte de Colombia, la costa arriba, ¡vivan los costeños! Ajá, ¿qué me dices? Ajá, mi vida. Cuéntamelo.
5: Hola,
3: todo.
5: Cariño, ¿cómo vas?
3: Bien, mi amor, ¿cómo está Santa Marta? ¿Qué tal el clima?
5: Excelente, con un clima divino.
3: Delicioso.
5: Con con el entusiasmo y el positivismo que vamos a ganar, o sea, dándole el apoyo a Haaland.
3: Usted, yo veo que tengo muchos fans de este rubio 2 metros. Bueno, espérese que yo ya le di el besito de la bendición. Ahí lo tengo dando un besito. Yo le di un besito a él también en el cachetito. Y ahí está jugando en este momento. Que le tengo el dato. Ya van 32 minutos de juego. Unos 10 minutos más. Y entra el entretiempo. Otro segundo tiempo. Vamos a ver. Realmente ninguna de las selecciones quiere hacer gol. Ay, Dios mío, es una locura. Están jugando muy chévere, están defendiendo sus canchas. Esperemos, mi linda. Va a ganar Haaland, esperemos que sí. Pero si gana Inglaterra,
5: así será.
3: Pues hay que aceptar la derrota. Amor, 300,000 pesos, ¿para qué, mi linda, desde Santa Marta?
5: Amor, te digo honestamente, viene un fin de semana hermoso y lo quiero disfrutar con mis hijos.
3: Uy, qué rico. ¿Y por qué tan hermoso este fin de semana? ¿Qué tiene de especial?
5: a ver, tú sabes que no esperábamos este fin de semana y nos lo decretaron por festivo, sí. Y hay que recibir las bendiciones de Dios, son perfectas.
3: Ay, eso sí es cierto.
5: Y esta bendición de esos 300.000 pesitos van a caer como el cielo, así como llegó este fin de semana puente festivo.
3: Más, qué regalito. Este mes de julio traía uno, pero si nos regalan otro festivo, yo no me molesto y tú tampoco, ¿no? Un regalito, un descansito.
5: Y con una playa, deliciosa.
3: Qué rico. Yo he sentido la envidia en este momento. ¿Tú sabes qué es despertarse frente al mar como tú? ¡Qué rico! Y aquí que hace un frío.
5: No, nena, aquí te esperamos.
3: No, qué rico.
5: Aquí te esperamos. Santa Marta te quiere porque nosotros somos fanáticos de la calle.
3: ¡Eso! Bueno, ¿qué hubo pues? Voy a ir a Santa Marta y no voy a pagar hospedaje porque ya tengo allá a mis amigos.
5: Bueno, ya, aquí tienes mi número.
3: Listo, mi amor. Yo llamo pues. Allá me guardo un campito en el cuarto. Delicioso. Listo, mi amor, ya le inscribo.
5: A la playa.
3: Qué rico, voy para esa. Mi amor, ya le inscribo por esa platica. No se me desconecte de la calle. Me voy con buena musiquita de fin de semana. Sigo escuchándolos, sigo hablando con mis callejeros. Sigo contándoles cómo va este partido. 0-0 hasta el momento. Están los vikingos emocionados, viendo que Noruega está creciendo en ese mundial. 4:36, por ahora me voy con Ryan Castro y eso que se llama Zanka, para que escuches La Calle a todo volumen, porque es fin de semana y tú escuchas La Manda Más.
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1: ¡4 de la tarde, 39! Señoras y señores, tengo que presentarles que hay gol, gol, gol, gol, gol de Noruega. No sé por qué Colombia celebra los goles así, pero somos colombianos, ¿no? Señores, gol de Noruega en el minuto 36 por Andreas Schelderup. 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Primer gol, gol de Noruega. 1 Noruega, 0 Inglaterra. Y de goles se habla en la calle en este Mundial.
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esto va para todas. Demuéstrale que se va a tener que poner más hijo de puta si te quiere volver a ver llorar. 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
2: Vas conectado a La Calle 5, bueno, ya 4:50, casi 5 de la tarde, y les cuento que hay gol de Inglaterra, señores. Esto empieza a ponerse bueno. Hay empate, un gol por Noruega y gol de Inglaterra en el minuto 45 más el segundo de reposición. Jude Bellingham hizo el primer gol para el equipo inglés y este gol es presentado por Chaoyan. 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
3: 5:19 p.m. Señoras y señores, arrancó el segundo tiempo del partido Noruega-Inglaterra y justamente en el minuto 55 Hege hizo el segundo gol para Noruega, pero este gol fue anulado, así que no podemos cantar el gol y el partido sigue en empate 1-1, gol cancelado de Noruega. Revisaron el VAR y resulta que no fue gol, señores. Hasta ahora hay empate, va 1-1. Este partido está reñido y aquí le contamos los detalles en La Calle La Manda Más. Pendientes porque ya en unos minutitos voy a hacer la llamadita. Yo no le hago la llamada mágica, yo le hago la severa llamada. Voy con la severa llamada a un callejero que quiera llevarse esos 300,000 pesos. Así que pendientes, porque al regreso vengo con la llamadita. La severa llamada que hace Jennifer Smith para regalar esa platica. Hay alguien que de verdad lo necesite y que use esa platica para algo que de verdad le caiga como anillo al dedo. Ya regreso con más goles. Ojalá que Inglaterra o Noruega hagan un gol, porque esto está reñido. Si no hay gol, hay tiempo de alargue. Y si hay tiempo de alargue y no hay gol en este tiempito, pues se irían a penaltis, porque hay que buscar un ganador. Y aquí le contamos los detalles en La Calle La Manda Más. Feliz sábado.
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2: Son las 5 de la tarde, 42 minutos. Saludos a los callejeros que acaban de conectarse, a los que están conectados desde bien temprano a la manda más. Les cuento que en ese momento van 79 minutos de partido. Noruega versus Inglaterra va empatado 1-1. Un gol anulado de Noruega sigue el empate y esto se pone candente. Partido de semifinal. Vamos a ver, ya es ese cuartos de final. Uno de ellos tiene que clasificar. Y luego más tarde tendremos Argentina-Suiza y vamos a ver quiénes se van a enfrentar a la semifinal. Partidos que para comerse las uñas. Terrible. Pero bueno, lo que sí no es terrible, mi gente linda, es que yo prometí que iba a hacer llamadas y es el momento de hacer llamaditas a mis callejeros porque usted se ha inscrito muy juiciosito, muy juiciosita, y yo voy a llamarlo para regalarle 300,000 pesos para que siga este fin de semana, pero recargado con La Calle. Así que me voy de una a las líneas y hoy voy a hacer la severa llamada. Vamos a llamar a Adriana Peña, me voy para Suba. Adriana, vamos a ver. Estoy timbrando, espero que Adriana conteste. Si no, pues tengo que llamar a otro callejero o callejera. Vamos a ver, Dios. Contéstame, Adriana. Contesta, Adriana. Adriana, tienes que contestar. Adriana.
3: Aló.
2: Aló, ¿con quién hablo?
3: Con Adriana Peña.
2: Hola Adriana, ¿cómo estás?
3: Bien, bien.
2: Adriana, ¿sabes con quién estás hablando?
3: No.
2: Con la gente del banco que no has pagado.
3: Sí, señora.
2: ¿Usted por qué está tan morosa, Adriana?
3: ¿De qué banco?
2: Del banco de tu corazón. Adriana, ¿cómo que no sabes de dónde te estoy llamando? Te inscribiste, me dice tu número, estás intensa y no sabes de dónde te estoy llamando. Adriana, no sé. Ah, ya sabes quién te está dando cantaleta. ¿Quién es?
3: Diga, y como si estoy morosa y me asusta. Dice, no.
2: Y que sí soy. Pobre Adriana, me la asusté. Adriana, ¿con quién estás hablando?
3: Con La Calle.
2: Yo dije, si no me contesta, me toca llamar a otro callejero. Endeudado estamos todos, Adriana. No te pongas nerviosa ni te dé pena. Si vieras mi tarjeta de crédito, te asustas. Dios mío. Yo soy una hormiga, no una hormiga gastona, sino mejor dicho, yo soy la hormiga más gastona de todas las gastonas. Mis gastos no son hormigas, yo soy la hormiga gastona, definitivamente. Mi Adriana, me llamaste porque estás endeudada, como yo, como todos, y justamente me decías que necesitabas esos 300,000 pesos, ¿para qué?
3: Para hacer mercadito.
2: Y para pagar deudas también, porque estamos...
3: Para pagar deudas y...
2: Mi Adriana, una pregunta. Imagínate que el partido de Noruega-Inglaterra en este momento van 82 minutos en juego. Y está 1-1. Hay un empate. ¿Cómo va a quedar ese partido para cerrar?
3: 2-1.
2: 2-1. ¿Quién va a ganar, Inglaterra o Noruega?
3: Noruega.
2: Bueno, vamos a ver, esperemos. Imagínate que ahorita estuvo el marcador 2-1, pero anularon un gol de Noruega porque no fue gol. Entonces cancelaron ese golecito y hay empate hasta el momento. Pero bueno, a lo que vinimos, mi querida Adriana. Usted por llamar, por estar intensa, por decir que escucha La Calle, quiero decirle que se lleva el dinero en efectivo. Para que haga gracias. Mercado. Y para que pague deudas, para que no esté endeudada, y si me la llama un banco, no se ponga triste, no se ponga nerviosa, ¿yo?
3: Bueno, gracias.
2: Mi querida Adriana, ¿qué emisora te regala dinero en efectivo y se pone la camiseta por ti?
3: La Calle la manda más.
2: ¡Eso! La Calle la manda más, señoras y señores, 5:46. Yo me voy despidiendo, pero tranquilos. Ya llega Diego Dueñas, ya llegó Diego Dueñas, ya está aquí en los estudios de la calle para acompañarlos con la fiebre mundialista. Con él van a disfrutar el partido Argentina versus Suiza y veremos a ver si clasifica Noruega e Inglaterra, que hasta ahora hay empate. Yo me voy despidiendo, me voy a seguir viendo el partido porque, perdóname la vida, yo soy fanática, yo soy del grupo de personas que está modo Erling Haaland. Yo hoy soy rubia, ojo y verde, 2 metros. Tengo la camiseta roja con la cruz de color azul turquesa. Yo soy Haaland hoy. ¿Qué partido se está jugando? Pero me despido. Soy Jennifer Smith, arroba jennifer.smith. Les mando un besote y mañana domingo y el lunes también estaré con ustedes. Así que tengan feliz resto de fin de semana. Escuchando La Calle La Manda Más.
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2: Buenas, buenas, buenas. ¿Qué digo buenas, señor? Voy a decir solo tardes porque bueno, el partido de Noruega-Inglaterra, amigos. Eso sí es fútbol, ese es el fútbol que le gusta a la gente. Qué alegría estar acá con ustedes una vez más. 6 de la tarde, acá empezamos un nuevo desmadre de La Calle. Y ustedes van a estar ahí. Yo quiero darles muchas noticias hoy porque yo no vengo... O sea, vengo solo a hacer el programa, obviamente, pero vengo con regalos para ustedes. Así que si ustedes deberían estar ahí preparándose desde ya, porque si a ustedes les suena similar esto, a ustedes no sé si les guste estos sonidos que tienen ahí, vea. ¿Les recuerda algo o no les recuerda algo? Sí, señores, sí, señoras, amigas, amigos, 6-8 de la tarde y en este momento anuncio desde ya, yo no voy a esperar más, que hoy en el desmadre de La Calle voy a dar boletas para la fonda del señorazo, señores. Señorazos y señorazas que están por ahí del otro lado, desde ya aviso. Dicho esto, ahora sin los y las saludo, bienvenidos, yo soy Diego Dueñas, arroba Diego Dueñas en las redes sociales, arroba La Calle para que usted se entere de todo, absolutamente todo lo que pasa en el mundo de la música, en el mundo del entretenimiento, todo lo que usted necesita saber, como siempre le digo, está acá, y si acaba de llegar, no me lo cambie, no se vaya amigo o amiga, porque está en el mejor lugar en el que puede estar un sábado a las 6-9 minutos, si está en Colombia, obviamente. Si no, pues desde cualquier parte del mundo también nos puede sintonizar desde www.lacalle.com. A los que están conectados ahí, se van sumando por la TDT en cualquier parte del territorio nacional, un abrazo muy grande. Y obviamente también a los que están siempre ahí pegados al radio, amigos, por los 96.9, un abrazo muy grande. Me hace muy feliz estar acá con ustedes. Ya he dicho todo esto, ya he dicho que estaba jugando un partidazo Noruega-Inglaterra, ya he dicho que ¡uy, Dios! ¡Gol! ¡Gol! ¡Dios mío! El señor Bellingham. Acaba de marcar Inglaterra un golazo. El Mundial de Bellingham, Dios mío, el Mundial de Bellingham es otra cosa, señores. ¡Qué jugadorazo! Acaba de marcar. Remataron de media distancia. El arquero dio rebote y no le dejen un rebote a Bellingham, Dios mío. ¡Qué golazo! Haaland triste, la cara de Haaland. Triste, igual faltan minutos porque estamos en alargue, si no estoy mal. Me confirma Pachito desde el máster que sí, señor, estamos en alargue. Vea, remataron desde afuera, rebotó y llegó Jude Bellingham. El defensa siga durmiendo, mijo. Siga durmiendo que ahí está Jude Bellingham para hacer los goles. 2-1 hasta el momento, el semifinalista es Inglaterra. Pone el 2-1 frente a Noruega. Qué lindo es el fútbol, señores. Este es el fútbol que le gusta a la gente. Vamos con canciones desde ya. Esta es de las más recientes sesiones de Bizarrap. Se juntó con Daddy Yankee. La sesión 66. Sí, señores, la sesión 66 sonando al aire en La Calle. 6:11 minutos, bienvenidos.
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1: Mundial, señoras, señores, porque por la segunda jornada del día de hoy tendremos un partido que yo sé que hay muchísima gente allá del otro lado,

0: dice, es que a Argentina le quieren regalar el mundial. Es que la FIFA quiere darle otro mundial a Messi. Es que, bueno, yo sé que hay muchísima gente opinando eso. Y el partido de esta noche, pues justamente es Argentina-Suiza. Así que vamos a ver qué pasa con eso. ¿Usted qué opina? ¿Usted qué cree que va a pasar? ¿Será que la FIFA va a seguir dándole la razón a todos esos que dicen que le quieren hacer otro mundial a Messi? Que Argentina no juega nada y que todo es una orquesta de Messi. Bueno, vamos a ver qué pasa. 8 de la noche, Argentina-Suiza. Y yo voy a estar acá al pie del cañón, como siempre, para contarle absolutamente todo lo que pasa en ese partido. Goles, faltas, todo. Si me dejaran narrarlo, no, lo narro también. Le relato el partido, pero tranquilo, porque si de pronto, como le digo siempre, usted no se puede conectar o no tiene un televisor, se acerca Noruega. Dios mío, qué partidazo, señores. Hasta el último minuto esto está caliente. Así me gusta el fútbol. Les decía que acá voy a estar. Si de pronto usted no puede estar por ahí conectado viendo el partido, o de pronto está haciendo otra cosa, pero tiene ahí sonido a la mano, pues aquí voy a estar yo. Aquí voy a estar yo hasta las 10 de la noche en el desmadre de la calle. Y más con el partido de Argentina-Suiza, señores. Porque la calle está mundial, el fútbol se vive diferente. Y yo les estaba contando algo de este señor, vea, escuche. ¿Le suena algo? Vea. Le voy a decir desde una vez. Aprendas este número de teléfono. 652-8525. 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Porque si usted el próximo 7 de noviembre quiere ir con la calle 96.9, con la calle La Manda Más, a ver la fonda del señorazo, donde lo fino es ser montañero, señores. Lo fino es ser del cerro, de la montaña. 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Porque si quiere ir a ver al señorazo, ahí va a necesitar ese número. Ya se lo advertí, ¿listo? Ya se lo advertí. Así que no, después no me salga con raras. Que, es que no me dijeron nada. Es que no sabía cómo ganar. Es que no tenía el número. No, señor, ya se lo dije. ¿Listo? Mientras tanto, vámonos con más canciones en la calle La Manda Más. Algo que mucha gente va a hacer esta noche, porque cuando uno ya está medio entonadito, como medio prendidito, lindo, lindo, pues pasan cosas, ¿cierto? Aquí está sonando en la calle 632, ya borracho.
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2: La calle está mundial, señoras, señores. Se termina el partido entre Noruega e Inglaterra. Pasó Inglaterra, merecido, la verdad, cualquiera de los dos que pasara, merecido, porque fue un partidazo, esos partidazos de fútbol que le gusta a la gente. Bueno, así fue. En el alargue,

0: se dio el gol de Inglaterra porque terminaron los 90 1-1 y en el alargue el señor Bellingham puso su doblete, marcó el segundo para dejar a Inglaterra en las semifinales. Ahí se ve Harry Kane celebrando. También ahorita estaba viendo que justamente Bellingham le estaba dando como palabras de aliento a los... a sus coequiperos, a sus compañeros, porque se jugaron un partidazo. Y jugar un partido en esta instancia ya no es cualquier cosa. No es lo mismo jugar un partido de estos que jugar un partido en la fase de grupos, digamos. So, qué partidazo, amigos. Por ahora las semifinales quedan el martes a las 2 de la tarde. Martes 14 de julio a las 2 de la tarde juega Francia-España. Que si ustedes me lo preguntan, y hablando futbolísticamente, yo siento que Francia se va a llevar por encima a España. Esperemos a ver qué pasa. Obviamente, solo estoy diciendo por lo que muestra el fútbol, porque España no convence mucho, la verdad. No sé si usted esté allá del otro lado y esté conmigo o tenga una opinión diferente. Igual se la respeto, obviamente. Todas las opiniones son válidas. Pero yo siento que Francia tiene un combo muy, muy, muy tremendo. Y pues España se supone que tiene que hacer más, pero como que no pasa. Los goles vienen del banco con este man que se me olvida su nombre en este momento, pero siempre que entra hace gol. La cábala de España. Entonces, bueno, vamos a ver qué pasa el martes a las 2 de la tarde y el miércoles a las 2 de la tarde también. Ya se definió pues Inglaterra, que es el primer semifinalista de esa llave, y la otra se define aún en un rato con Argentina-Suiza. El ganador de Argentina-Suiza se va a enfrentar contra Inglaterra el miércoles a las 2 de la tarde. Así que muy, muy, muy pendientes. Si a ustedes les gusta el fútbol, les voy a dejar... No lo voy a dejar ni tanto de lado, porque el artista que viene tiene una canción demasiado futbolera que yo sé que ustedes y todos hace un par de semanas la gritábamos y la cantábamos todos los días. Después se eliminaron a la Selección Colombia y ya sabemos qué pasó. Pero bueno, ya saben que estoy hablando de Ryan Castro y me voy a destapar Sendé, el álbum que Ryan Castro lanzó en el 2025. Y ahí, justamente en ese álbum, aparecía esta canción.
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0: Esto se llama Bombastic. Blast Fire Tribal Kush.

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0: En la calle son las 7 en punto.